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4: Son las 8:01.
3: Temperatura.
5: 2 grados.
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0: fuiste. Estoy acá con mi compadre Forest y la terrible pulenta La Combo. La Combo Tortuga.
1: Temperatura.
2: 2 grados.
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1: 9 de la noche. Un minuto.
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0: temperatura.
1: 2 grados.
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0: 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Por fin te llegó la hora. 10 de la noche.
1: Un minuto.
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1: 11 de la noche con 2 minutos.
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0: Cero horas, en punto.
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1: Es la 1:00 a.m. 1 minuto.
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1: Dos de la mañana, en punto.
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1: Tres de la mañana, con tres minutos.
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1: Cuatro de la mañana en punto.
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1: Cinco de la mañana. Un minuto.
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1: Son las 6:02 a.m.
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1: 7 de la mañana con 2 minutos.

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0: Contento de estar un día más junto a ustedes, amigos míos. Oye, ya está. Muy lluvioso, ya no sé qué decir, amigo. Ayer dimos todo, cuesta hablar un poco, pero nada, vamos que vamos, amigos.

chicos, con la Lucatón aún. Si quieres donar, te pasamos la cuenta y no hay problema, ¿eh? Ayer llevamos como dos palitos y algo ya, y nada, muy contento, amigos, de sus aportes. Pero lastimosamente, amigos, esto no para. Coordinamos ahí ya para llevar leña. Vamos a hacer la entrega bien ordenada. Vamos a tratar de llegar a todos los lugares posibles. Ayer anduvimos con el equipo de J-Track. Gracias ahí a Jorgito, a todos los chicos, Marcelo. A mi amigo Chato, sí. Gracias, amigo. De verdad. Hemos andado ahí dejándolo todo. Fuimos a los Baldos Leal. Anduvimos ahí en la población Facing, por supuesto. Anduvimos por el lado

hacerlo, como el de Jorgito Barriga, que me dice: el hospedaje La Naranja, La Unión, quiere aportar con 50 almuerzos para hoy día.

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0: la lluvia, amigos míos, ropa de lluvia, bota y todas esas cositas que también ayer anduvimos repartiendo, porque los chiquillos, César ahí, César Villado, la gente de Head Protect nos llevaron también, y eso es lo que ayer anduvimos pues repartiendo a los amigos,
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0: Ahí estamos compartiendo la cuenta, Peluchito, muchas gracias. Un saludo al amigo Gary, aquí vamos viajando para el Anco, el mejor operador de excavadora, el excavadora. Por acá me dice, hola, ¿sabrán algo del corte de agua que afecte calle Angamos? No sabemos nada acá.

7:45, vamos. Hoy día estamos en un especial igual donde estamos todos los programas en la misma, ¿eh? Estamos ahí haciendo un poco de todo, tratando de colaborar con los amigos ahí que la están pasando mal. Aún pedimos información a la gente porque nos dicen no han ido a los esteros. ¿Dónde? Dígame dónde podemos llegar. Y coordinamos algo para ir a dejar cosas.

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colegios municipales, amigos míos. No sabemos el resto de los colegios, ¿eh? Si alguien nos puede dar el datito ahí, si hay algún colegio en clases, díganos por favor, avísenos.

0: Ahora.
1: Hola, mi querido May, buenos días.
0: Buenos días.
1: May, por yo quiero contar. Oye, el padre Damián hoy día suspendió sus clases. Hoy día ya no se le llegó para cita, así que suspendió sus clases por hoy día.
0: Ya.
1: Los otros dos colegios no sé los que estaban funcionando, pero el padre Damián suspendió sus clases.
0: Buenísima, buenísima, buenísima. Ya, oye, entonces parece que el colegio alemán no va a estar en clase, ¿ok? Me parece bien porque de verdad está, hay rutas cortadas, lamentablemente está lloviendo de nuevo.

vamos para allá de nuevo, chicos, nos vamos a soltar nosotros, ¿eh? Me quedan ahí algunos trajes de agua por si alguien necesita, alguien sabe que se quedó ya en su casa y necesita trajes de agua. Botas de agua ya no me quedan, vamos a gestionar. Pero al menos los trajes no tenemos. No me, o sea, trajes me quedan, perdón, botas todavía no. Tenemos que comprar, ¿ya? Si alguien necesita por ahí traje de agua para que yo lleve para allá, y voy más rato, yo salgo de acá, voy para la radio y por ahí ya estamos. Colegio Campo del Ranco.

0: Hola, buenos días, DJ Mike. El complejo SNA igual está con clase. Los chicos igual dicen, porque todos los colegios están en paro y nosotros seguimos clase, pero nada que hacerle. Gracias a Dios, los colegios se encuentran en buenas condiciones, no hay agua, no hay pozo, no hay nada.
1: Buena, buena, buena. Bueno, bueno, ¿quién me habla por acá? ¿Por qué esa idea de hablarme en otro chat? Esa gana de hablarme en otro lado.

0: Tus amigos gays.
1: Hola amigo May, ¿cómo estás?
0: Hola amigo
1: May, mira, acabo de escuchar que dices que te quedan trajes de agua.
0: Sí, me amigo, quedan trajes de agua.
1: Yo tengo un compañero que está bajo el agua.
0: ¿Ya?
1: Y está con su niñito. Entonces él sale, entre sale, va a comprar cosas para volver a su casa.
0: Súper.
1: Así que él necesita un traje de agua.
0: Ya.
1: Y él le damos bota, le llevamos leña, le llevamos pallet para subir su, para subir sus cosas arriba.
0: Bueno.
1: Y está bien complicada la situación. Está muy asustado su niñito.
0: Ya, bueno.
1: Así que amigo, considérame un trajecito de agua, por favor, para él y su señora.
0: Ya, ¿cómo lo podemos hacer?
1: Por favor, amigo.
0: Vale, vale, yo guardo dos. ¿Cómo lo hacemos? No sé. Ahí dime si tú lo llevas. Nos juntamos en algún lugar, te los paso.

0: que vayamos ahí directo.
1: Amigo Maisy, yo los puedo ir a recolectar y los puedo llevar a la casita de ellos. No hay problema, amigo.
0: Vaya para la radio un ratito más entonces, vale. Tipo 9 por ahí. Tipo 9 nos juntamos en la radio. Ya. Así sigamos coordinando, amigo mío. Oye, yo les pido las disculpas a nuestros auspiciadores que estamos haciendo esto, a veces nos salen tanto. Pero les pido las disculpas, amigos, que estamos aquí gestionando. La verdad somos como punto de control.

vamos con el amigo Pin Martínez. Gracias, Pin, también por la ayuda, amigo querido. Llegamos ahí con Pallet. Pin se pegó como tres vueltas. Estamos de loco, amigo, de verdad.

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1: Hola, buen día.
2: May, yo creo que nosotros tenemos que pedirte disculpas, porque a veces podemos colaborar a lo mejor un poco más, o a lo mejor la falta de tiempo no nos permite hacer eso. Pero a ustedes solamente agradecerle por la gestión enorme que están haciendo, May. Así que nada, disculpas, viejo, nada, disculpas. Agradecerte por su gestión, amigo.
1: Muchas gracias, viejo.
3: Hola Mike, buenos días, ¿cómo estás? Hoy te quería consultar, ropita igual sirve llevar, porque nosotros tenemos harta ropita, talla 6, talla 8, talla 10, talla 12.
1: ¿Ya?
3: Como para poder llegar donde las personas que la necesiten. Nosotros queremos ir el sábado en la mañana.
1: ¿Ya?
3: Desde acá de Río Bueno, no sé si también será una ayuda.
1: Sí,
3: así que si es así, como para que la gente deje su contacto o puedan mandar un contacto por ahí en alguna parte, como para nosotros poder comunicarnos con ellos y poder ir el sábado en la mañana a dejarle, no sé, ayudarle con unos pancitos, llevar ropita, todo lo que se pueda. Por favor, Mike, ayúdanos con ese dato.
1: Vale, amigo, vamos a buscar acá si alguien nos está escuchando. Quédate siempre en sintonía de la radio porque ahí van saliendo los datitos, uno después se olvida a veces. También les pido las disculpas que a veces van pasando. Perdón, estoy como trabado. La verdad que ayer por primera vez, amigo, dormí de corrido. Hace mucho tiempo y no dormía así, chato, cansado, con frío tal vez, no sé. Pero bueno, aquí iba. Que hay harto dato dando vuelta. Entonces de repente se van contestando entre ustedes mismos y nosotros les vamos pasando la conexión directa, digamos, para que se contacten ahí con la gente. Entonces, atento mi amigo Juan Luis, porque puede salir por acá algo y te hago el contacto y tú te conectas después directamente con la persona, ¿vale? Y si no, voy a buscar ahí algún lugar. Hoy día casi que de seguro puedes ir ahí a Población Poise. En la Junta de Vecinos están recibiendo cositas, pero también te puedes dar una vuelta ahí si vas con buen trajecito de agua. Hoy día con esos waders, que son para pescar, pasa lo más bien, ¿ya? Pero todo bienvenido. Oye, lo único que pedimos aquí, y de esto voy a ser majadero quizás, si van a regalar también ropa y esas cosas, ideal, que sea nueva, y si no es nueva, que vaya limpia, que vaya lavada y en buen...

0: pero llévelo en buenas condiciones, por favor, ¿vale?
1: Ayer tarde un matrimonio, que hay que agradecerle mucho, pasó por las casas recolectando ropa, zapatos. También uno puede colaborar así de esa forma, así que ese matrimonio del padre Daniel, altamente agradecido igual porque pudimos entregar lo que teníamos como donación, se lo pudimos entregar a ellos y ellos lo fueron a entregar directamente a la familia. Igual, muy, muy bien ese gesto.
0: Buenísima, buenísima. Oye, yo también le quiero agradecer. Espérate, déjame cambiar el tema.
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0: Le quiero agradecer a Colún, a la Denise, que nos dio ahí un kit de supervivencia. Oye, que ha servido bastante, lo hemos compartido con los chicos que... Bueno, y no solo con los chicos que están ahí. De repente pasa alguien, están con frío, están con hambre, y pasamos ahí una lechita, Colún. Muchas gracias, Denise, de verdad.

0: esos 300 y tantos pales que pudimos traer de dos hornos. Cumpa hemos hecho, la hemos hecho, buena, buena. Es buena. Hola.
1: Hola DJ Mike, ¿cómo están? Buenos días.
0: Bueno, viejito, buenos
1: días. Oye, si pudieras preguntar cómo anduvieron con los pallets ayer, cómo anduvieron con el camión de pallets.
0: Entregados.
1: Si se consumieron todos, si van a necesitar más.
0: Vamos a preguntar.
1: Porque para coordinar, si es que llegasen a necesitar otro camión ahí con Jorge Quesada o con otro transportista. Pero hay más pallets disponibles.
0: Oye, qué buena, vale.

¿Cuáles tenemos, amigos míos? Ya, bueno. Lo que no nos... Oye, no nos vamos a parar, no vamos a cansarnos de decir que estamos en la colecta de la Lucatón, amigos. Nosotros vamos a comprar las cosas y se las vamos a llevar a la gente. Así de simple.

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1: Vamos que vamos, gente. Apoyando ahí la Lucatón. Oye, lo que por acá me dicen, ideas para ir a ayudar, la gente que se está juntando, que va a dejar almuerzos, tenemos almuercitos que van pasando por aquí, por allá. ¿Sabes lo que yo no he visto? La gente que vaya a dar una once cena por ahí, algún cafecito tipo 6 de la tarde, eso no he visto, así que si alguien se quiere organizar, ahí tienen una

y lo demás usado, pero en buen estado. Llevaremos pancito y café también. Vale, muchas gracias, Juan Luis, vale, bacán.

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familias que se quedaron en sus casas, vamos a ir a dar una vuelta durante la mañana o mediodía por ahí. Vamos a ir a dejar algunos trajes de agua todavía que me quedan, ¿vale?

8.6, ¿cómo vamos? Hoy día todo. Me levanté un poco triste porque sí, estaba lloviendo y ya como que da cosa. Uno que estaba viendo ahí en directo a la gente, a las familias. Pero ¿saben qué? Ya me pasó, porque vamos a ir de nuevo, vamos a ir para allá otra vez. Así que como que voy y vuelvo, voy y vuelvo.

somos un grupo de mujeres de la población indígena Rehue, que mañana en la tarde nos juntaremos para hacer pancito amasado, sopa y pillas y café para salir a repartir en la noche para

0: Faye. Oye, y hay otro tema del recuerdo de Faye, mira.
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0: Oh. 8 de la mañana con 8 minutos, amigos. Estamos en la Lucatón de Más Radio. Únete a la causa, deposita desde 1,000 pesos. Nosotros estamos comprando leña, ya la tenemos lista, estamos gestionando ahí. ¿Cuándo vamos a ir a dejar? Vamos a ir directo, ¿ah? Ropa de agua también. Y vamos a ver por ahí si se suma algo.

Mañana en la tarde van a ir a hacer cafecito. Así que para hoy día yo no todavía no escuchamos algún movimiento ahí que vaya a dejar cositas. Tipo tarde-noche, ¿eh? Yo creo que desde las 6 en adelante está bien.

al Radimade, llegando casi al puente. Esa calle está muy inundada. No se puede llegar bien con ayuda ahí, porque está con el agua muy alta. Pero si ustedes quieren ir a dejar, por ejemplo, a repartir comida por ahí, me avisan y yo gestiono ahí una camioneta. O sí, Carlos Condel se llama ahí. Muchas gracias. Carlos Condel está con mucha agua. Ayer fuimos ahí con Jorgito, sacamos ahí algunas cositas de una amiga. Ellas se quedaron ahí, así que sería buena idea también tratar de ir a ese sector, que también está todo, toda esa calle está inundada. La calle que da directamente hacia el puente, también hay una parte que está toda inundada. Así que eso, amigos, si quieren, lo podemos gestionar por aquí.

Sí, ayer me preguntaron dónde quedaron los palets. Los palets los descargamos ahí. El camión descargó en Chacabuco. No me acuerdo cuál es. Con Condel parece que. ¿Sí? Oye, pero nosotros fuimos a dar una vuelta después a los Baldo Leal, fuimos a dejar cositas para allá. Y cuando volvimos ya no quedaban palets porque los chicos lo habían movido todo, así que. ¡Tremenda! ¡Tremenda!

0: Te aviso, en calle Caupolicán, a la altura de Vitoro, se salió la tapa del alcantarillado. Para que tengan precaución, no hay conos, no hay nada puesto.
1: Oye, ahí en la Muni, porfa. Sí, yo ayer vi que estaba saliendo agua de ahí. Amigos míos, por favor, ahí, si se puede, la gente de la Muni, ahí en la altura de la fuente por ahí, si no me equivoco, ¿no? ¿Sí? La tapa del alcantarillado se salió, amigos, si pueden ir a dejar un conito. Por favor, amigos de la Muni, un conito nomás, o carabinero, no sé quién puede prestar ahí un cono que coloque ahí, porque si no va a haber un accidente sí o sí, ¿eh? Gracias, amigo Javier.

directamente, amigo, a la Junta de Vecinos de la FOISIC. Si tiene ahí un autito alcito, vaya, vaya. Esa es calle Miraflores. ¿Vale? Vaya, vaya, no. ¿Cuál es el número para llevar? ¿Quieres salir a la...

Oye, tengo una idea para hoy día. Si alguien quiere hacer esta junta de pancito, café para la tarde, tarde-noche, si alguien se quiere juntar con amigos, me avisa, porque yo tengo queso, amigos, así que pues yo les paso queso. Tengo ahí varias bolsitas, ¿eh? Así que ya ahí parten con algo, si alguien se quiere juntar, y los puede ir a buscar más rato, tipo 10:30, a la radio, y ustedes mismos hacen los pancitos, nosotros ponemos el queso, ¿vale? ¡Vale!

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1: La época que estamos viviendo, vamos a ver. Oye. Tremendo gitazo junto a Kudai.

0: ¿cómo estás? Oye, aviso, en la al frente de la 63 está la tapa del alcantarillado levantada para que los autos tengan cuidado.
1: Muchas gracias, María José. Qué linda, che. Muchas gracias por tu mensaje. Oye, sí, lo habíamos dicho en antito. Por favor, a la gente de la Moni, si nos está escuchando, o carabinero, no sé, alguien que tenga un conito y pueda marcar ahí, porque puede haber un accidente claramente si la tapa está afuera. O alguien ahí que tenga que ver con el alcantarillado, pero ¿saben qué? No da abasto ese alcantarillado porque estaba saliendo agua desde ahí, desde anoche. Así es que, para que tengan mucha precaución, también los amigos que van pasando por ahí. La sede está bien al fondo por ahí, ¿no? Dice por Miraflores, a ver. Vamos a ahí, si me pueden ayudar los amigos, ¿le rea la calle o no? Miraflores, Víctor.

sí que es Miraflores, sí, es Miraflores. Miraflores, amigo, amigo Javier. Siga para allá nomás. Ahí va a haber unos palets afuera. Ya, ahí va, ahí van llegando con chiquitos de leña. Buena, vale.

0: pueda recibir esa ayuda, que esté en el sector de Miraflores, ahí de la Junta de Vecinos, por favor, de la FOICIC. Va, ayuda para allá.
1: Buen día, DJ Mike, buen día. Pégate una vuelta para la escuela 1 más tarde.
0: ¿Escuela 1? ¿Por qué? ¿Qué pasó? Un día en el

0: abrazo. Cuídense mucho, cuidémonos todos. Buena. Buen mensaje, está bien.
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0: Sí, puede que la gente esté revisando su casa, Javier, ahí.

Foisic. Anda Javier ahí con unos saquitos de leña. No los puede dejar ahí en la junta de vecinos porque no está cerrado. Si alguien está por ahí, Javier, ándanos con ayuda. No sé en qué vehículo anda Javier. Anda con unos saquitos de leña.

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Por acá me dice, andan trayendo leñita y pan con cecina. Oye, la gente de por ahí

0: métete para allá. Ahí había harta gente ayer que se quedó en su casa, amigo.
1: Hola, amigo DJ Mike.
0: Hola.
1: Buena consulta. ¿Se podrá pasar por el Puente Prat?
0: No, amigo, está cerrado.

autoridades pertinentes o alguien que esté por ahí gestionando que esté en situ. Tenemos ahí un amigo que anda con leña para pasarle a la gente y anda con pancito, con cecina y un sándwich para que tomen desayuno, pero no sabe dónde dejarlo, amigo.

necesitando también, si alguien quiere ir a donar ahí, pijamas de niño, niña, de adulto, hombre, mujer. Pijamas nuevos. No van a recibir nada usado. Pijamas nuevos.

gente debe estar trabajando en sus casas, amigos, como está lloviendo. Se salen todos de ahí los que estaban, que son la misma gente del sector. Y va a ver sus casas de nuevo, por lo general está pasando eso, ¿eh? Así que ahí, aguante nomás. Gracias por la ayuda, amigo. 8 de la mañana, 25 minutos. Recuerda que estamos en esta transmisión especial donde nos unimos todos los programas en la Lucatón oficial de Más Radio, donde estamos tratando de gestionar leña, artículos de para la lluvia. Ropa de lluvia, ropa de agua, sí.

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más. Dar las gracias a Pablo Soto de Valle Verde, que me gestiona la rampla con pales que trajimos ayer desde Osorno. Buena, buena. Sí. En la mañana nos habló Paulito. Después nos habló Jorge, ahí hicimos la fusión perfecta y podemos traer esos palets, amigos. Que se fueron de una, se fueron de golpe. Alguien me habló por acá, a ver.

0: me pagan, así que. Pero algo vamos a aportar ahí para la campaña que estás haciendo. Besitos, abrazos, cariños.
1: Cariños para ti. Cariños para ti, querida. A ver. La cuenta. Ahí va la cuenta, Yuli. Ya. ¿Estás viendo la cuenta?

0: hace rato los Jays. Tengo un mundo, la compañía más fuerte de este año. WRECORD de Bob Music, el león y el gorila.
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necesitar así como una ayuda de alguna parte de salud, no sé, CESFAM, no sé cómo se puede hacer, pero que vaya tipo como un furgón a ayudar. Hay gente que está allá todavía, qué sé yo, a revisar, no sé, hay adultos mayores ahí que no

0: Muy bien, May, muy buenos días.
1: Buenos
0: días, amigo. Sí, muy bien, amiguito. Miguel y May, que sabe que en Caupolicán, frente a la 6-3, justamente, hay una tapa de alcantarilla que el agua la levantó. Se corrió hacia un lado, es muy pesada la tapa. Pero así que el hoyo del agua, el hoyo de la tapa está libre.
1: Ya.
0: Puede caer una rueda abajo para que tengan cuidado los conductores, porfa. Caupolicán, al frente de la 6-3, la tapa de la alcantarilla se corrió hacia un lado y está muy, muy peligroso, porque tengan cuidado. Eso, DJ May, que tengan buen día.
1: Vale, amiguito,

espacio, amigo, está lloviendo. Oye, por mi parte, me despido, amigos míos. ¿Me voy? Sí. Quiero tomar desayuno y irme para la radio. Vamos a juntarnos ahí más ratito con los chicos. Cuídense mucho. Muchas gracias a toda la gente que está aportando a la Lucatón de Más Radio. 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

0: passamos foca por lui, vero è? Ahí. Estamos en modo.
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0: Estamos en modo, modo ayuda, modo la unión ayuda a la unión. En eso estamos. ¿Ah? Oye, ya están atrasados. Van a tener que llevar el cafecito en grano, ¿eh? Y lleven endulzante, miren.

punto de llegar, amigo Javier. Están ahí a 3 minutos, creo, de llegar, 5 minutos. Están en Angamos con Ramírez. Déjame ahí esa ayuda y yo la reparto durante el día que voy a andar por allá, amigo, en el sector, ¿vale? Ahí te muestro. ¿Qué te parece? Es lo único que se me ocurre hasta ahora.

0: centímetros. Ahí en la radio, amigo, la radio está ahí. Hangamos con Ramírez, ahí hay un centro jurídico. Ahí está la radio, amigo. Sí, al amigo que me está llamando ahora, estoy al aire, amigo, no puedo. Estoy al aire, dame unos momentos. Hola.
1: Hola, buenos días, amiguito.
0: Buenos días.
1: Hablo acá de Chile. Mis compañeras preguntan si puede dar la cuenta para el depósito de la luz.
0: La cuenta,
1: por
0: vale.
1: Favor, si vale. Se puede por aquí. Gracias.
0: Vale, ahí va la cuenta. Todo suma, amigos míos. Luca, vamos sumando. Sí, el amiguito que me está llamando, espéreme un poco, estamos aquí en el aire.
2: Hola, amigo DJ, yo de nuevo. Puta, a los conductores, por favor, está lloviendo. Bajar un poco la velocidad. Recién pasado aquí por el hospital, corría una camioneta Volkswagen Pluma. No la alcancé a ver la patente, lamentablemente. Pero una Volkswagen Pluma, pero así a gran velocidad. Yo creo que sobre 70 kilómetros por hora en la zona del hospital. Así que, puta, amigo, si va atrasado, levántese más temprano el de la camioneta si va escuchando la radio. Pero no arriesgue a las personas ni otros conductores. Sea responsable, amigo, sea responsable. A bajar un poco la pata, más todavía en la zona del hospital.
0: Patente, no más.
2: Eso, gracias.

Para pam, para pam. Sí, oye, Víctor, te voy a encargar, ya está ahí en la radio ahí, va a ir Javier a dejar unos pancitos, me va a dejar ahí unos pancitos para ir a repartir yo, que voy a ir más rato para allá. Así que guárdamelo, no te los comas. Pues. Pero ahora ahí, guarde los panes. ¿Ah? Bravo para el sándwich. Sí, va a ir un amiguito ahí para que el emperador no se enoje. Ayer decía, ¡ay, vienen a dejar las cosas! Ayer el emperador puro elegante.

0: en estas transmisiones especiales que estamos haciendo. La unión ayuda a la unión, amigos. Sí. Y la Lucatón de Más Radio, vamos.
1: Hola, Di May, ¿cómo estás?
0: Hola, buenos días. Buenos días.
1: Oye, avísale a los conductores mismos, los que van entrando a la unión, que ahí a la subida de la cuesta Filiquecho siempre se forma como una... como un caudal de agua, viejo. Ese se coloca súper peligroso.
0: Ya.
1: Y tiende a tirar el vehículo hacia el lado, así que para que pongan precaución a la subida,

0: los vamos entregando así personal, amigo. Así que a la familia vamos directo ahí. Se nos acabaron las botas, por si alguien tiene botas de goma. Nuevas, vaya a dejarla a la radio, voy a estar más ratito ahí. Después la salgo a repetir. Aunque se enoje. Con 41 nos vamos. Muchas gracias a todos, a nuestros auspiciadores, por supuesto a la gente que estuvo conectada desde muy tempranito y estuvo escuchando al despertador. Nos vemos en un ratito más. Me voy para la radio ahora. Espérenme con desayuno, sí, chicos. Sí. Un pancito ahí de la fuente, amigo. Un declarado apoyo, por favor.
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1: 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Temperatura.
2: 2 grados.
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8: Muy, pero muy buenos días, damas y caballeros. Sean todos ustedes bienvenidos a esta jornada de día jueves. Jueves 30 de julio. Día jueves acá en Más Radio 91.5. Te acompañamos junto a cada uno de los protagonistas de esta jornada solidaria que estamos viviendo durante estos días, en esta semana especial acá en Más Radio. Saludamos a toda la gente que está sintonizando desde muy temprano junto a DJ Mike, y por supuesto está en compañía de la radio. Antes de comenzar, quiero destacar una donación que nos llegó acá a los estudios de la radio de un gran amigo vecino arriba del sector de Cabo Pelicán, Javier Dualde. Andaba con su pequeña. Nos vinieron a dejar algunas donaciones para ir a entregar a las familias damnificadas. Hoy día hay una sensación, emperador. A todo esto, ¿cómo está, amigo? ¿Bien? ¿Todo bien? Ya. Hay una sensación como de preocupación. Como, ¿cierto? Como que está lloviendo, ha llovido desde las 4 de la mañana, 3 de la mañana está lloviendo. Y siento que, no sé si estoy equivocado y usted me...

0: pueden confirmar a través del WhatsApp que ya está habilitado, que hay como una sensación como de preocupación, como de temor, como algo así, puta, weón, va a quedar la cagada, una cosa así, weón. ¿Sí o no, emperador?
1: Yo siento eso. Ojalá que esa sensación no se haga realidad y que estemos equivocados. Quiero enviar un saludo especial a toda la gente que nos escucha abajo en el sector de Camilo Enrique, Carlos Conde, Población Pois, el sector de Rapaco, Oxosvaldo Leal, el sector rural es también donde están siendo anegadas producto de las inundaciones. Un abrazo para ellos fraternal. Solidarizamos junto a ustedes y, por supuesto, nos ponemos la camiseta para poder ayudar a muchos vecinos y vecinas. Ayer, dentro de los catastros que existían por parte de Senapred y el municipio, hablaban de alrededor de 200 casas, 200 familias que se han visto afectadas producto de estas inundaciones. Ayer, afortunadamente, también bajó un poco el caudal del estero Radimadi, en el que permitió de que algunas aguas que estaban acumuladas en calle Camilo Enrique podrían ser retiradas hacia ese mismo estero, ahí donde está el centenario. Pero el caudal bajó, entonces permitió. Si antes no se podía ni siquiera retirar el agua con motobombas, porque todo llegaba a los mismos caudales, no servía absolutamente nada. Pero ayer vi el trabajo de los equipos municipales. De más está decir, saludar a los equipos municipales, los muchachos que, puta, que le ponen bueno, los que trabajan de verdad, dijeran por ahí, las cuadrillas, todos. Hay mucha gente trabajando, ayer salieron a terreno los equipos sociales, todo en realidad. La gente del CEFAM también, que los vi ayer, destacar la labor de carabineros, de bomberos, para qué decir, tienen un pedestal enorme los muchachos. El Cuerpo de Bomberos de la Unión ha hecho un trabajo, pero realmente de primer nivel. Ustedes se dan cuenta que los muchachos están 100% capacitados y están llanos a responder cualquier solicitud de nuestros amigos y de nuestros vecinos. Así que, señoras y señores, damas y caballeros, 8 de la mañana con 50 minutos. Quiero saber, escuchar a cada uno de ustedes a esta hora de la mañana. ¿Quiénes están en sintonía de la radio a esta hora de la mañana? ¿Quiénes están presentes? ¿Quiénes están ahora escuchando la radio? ¡Ah, ya tenemos el primer! ¿Qué? ¡Oye, mi perrito! ¡Buena! Caballito, guasito, que el otro día lo vi por ahí haciendo ñao. No voy a entrar en detalle, pero saludos para mi amigo. Si doy el nombre, lo dejo mal, pero no. Usted sabe, ñao, ñao. Saludos, ya nos llegó la primera donación. Les recordamos que estamos con esta campaña solidaria, emperador, de Luca Luca. Si alguien puede donar más, si alguien puede donar menos, si lo que puedan donar, en realidad está lleno para que puedan dar. Oye, esta canción a mí me mata, weón. Pero compa, weón. A mí me mata esta canción, weón. Oye, suspendieron las clases jueves y viernes en todos los establecimientos municipales. Pero aún así hay algunos colegios que tienen clase, ¿ah? Hay algunos jardines que tienen clases, y me podrían confirmar cuáles son los que tienen o que están trabajando, docentes que están trabajando a esta hora de la mañana, que nos pueden escribir al WhatsApp. Vamos a hacer un resumen de lo que estamos realizando. Mientras la gente, ojalá nos vaya enviando aquí un mensaje de audio y nos vaya diciendo, vamos muchachos, hoy día sí lo podemos lograr, podemos superar. Al más 569-4753-3168, ¿ya? Un mensaje de aliento a las familias, un mensaje de apoyo, un mensaje de motivación para quienes puedan cooperar el día de hoy, para que lo hagan al WhatsApp de la radio. A ver, ¿qué me dicen por acá? Ah, saludos para Gustavo de Unión Basket, que acá me está llegando una campaña que iban a realizar. Le vamos a dar lectura. Saludos, Gustavito, de Unión Basket, que también se suma a estas acciones solidarias. ¿Ah? Oye, el día de ayer nosotros comenzamos acá en el estudio de la radio a organizar, a ordenar un poquito, y comenzamos esta campaña del Luca Luca. Llamamos a algunos amigos emprendedores, empresarios, pymes, gente que le está pasando una buena situación, por supuesto, y nos alegramos bastante, para poder comprar insumos que son necesarios. Por ejemplo, botas. Ayer a la tarde fui a la Población Foice, pedían botas sobre 43, 45, que es lo que realmente necesitan. específicamente para hombres. Leña, ¿qué más? Ropa de agua. Es súper necesaria la ropa de agua. Y cuando fui allá me pedían cosas súper importantes, calcetines, emperador, calcetines para poder cambiarse, que buzos para poder cambiarse también. Entonces hay algunas cositas, productos de higiene también estaban pidiendo algunas, pero vamos bien. Vi harta gente que también estaba cooperando. Ayer en la tarde cuando estábamos despachando ya con Jessica Cose, con Sebastián y harta autoridades también que están acompañando, vi a Alfredo del Socorro, a Matías Ulloa de Don Matías, el supermercado, varios actores que están ayudando, que están cooperando, así que agradecimientos para ellos. Y en nuestra campaña el día de ayer, en el Luca Luca y haciendo contactos, logramos reunir la suma de 2.386.000 pesos. 2.386.000 pesos. Y hoy día queremos lograr aumentar esta suma de dinero. Queremos llegar a muchos corazones, a muchos rincones, a muchos emprendedores, a mucha gente que pueda donar. Y esto lo vamos a transformar en artículos de primera necesidad que necesite la Junta de Vecinos. No solamente la población Foixi, sino que también de Camilo Enríquez, alrededores, Carlos Condes, que está inundada, sector de Rapaco y mucho más. ¿Qué te parece? Así que hoy día vamos a tener una programación especial nuevamente, emperador. Nos quedaríamos hasta la una nuevamente. Ay, ay, ay. Así que algo vamos a hacer. Oye, acá dice la Escuela Unión Básquet en acción porque la comuna nos necesita. Ante los graves eventos climáticos que afectan a nuestra ciudad, la familia del básquetbol se une para apoyar a los vecinos damnificados. Hoy más que nunca, ayudar es un acto de amor. Estamos recolectando con urgencia alimentos no perecibles, útiles de aseo en general, artículos de aseo personal, guantes de trabajo para remoción. El lugar de recepción es mientras estén los entrenamientos de los muchachos, ¿eh? El plazo será hasta el 30 de julio, del 30 de julio al 5 de agosto. Hoy jueves 30 de julio está coordinado un operativo de salud a población Foixi. Participará este operativo un grupo multidisciplinario. Saldremos del CEFAM a las 9 de la mañana. Ya, ¿te enviaron este del CEFAM? Ya, mire, qué buena. ¿Podríamos coordinar a alguien, algún representante del CEFAM? ¿Usted tiene algún contacto del CEFAM, pero? Sí, ¿todavía queda? Ah, muy bien, muy bien. 8:56. Señoras y señores, damas y caballeros, sean todos ustedes bienvenidos. Arrancamos esta segunda jornada solidaria. Vamos que se puede. Un pancito menos, un cafecito menos, una piscolita menos. Y aportamos a los vecinos y amigos. Ya, pídanos la cuenta a través del WhatsApp más 569-4753-3168. ¿Con qué música partimos? A ver, preguntemos a nuestros auditores, emperador. El primer mensaje de audio que nos llegue al WhatsApp, que nos pida una canción, va a ser la que vamos a iniciar el día de hoy nuestro programa, ¿ya? Más 569-4753-3168. Estamos en búsqueda de la canción que va a iniciar la jornada de día jueves. Está difícil, pero no imposible. Ya, no seguimos el programa hasta que alguien mande un mensaje de audio pidiendo la canción que quieren escuchar. ¿Ya? Más 569-4753-3168. El primer mensaje de audio que nos llegue y nos diga: quiero escuchar esta canción. Algo que motive, algo que llegue al corazón, cualquier canción que ustedes quieran escuchar. Vamos a iniciar nuestra jornada de día jueves hoy, ahora. ¿Hay WhatsApp? Vamos, revisa mejor, emperador, ¿ya? Mientras esperamos el mensaje, hoy día lloverá harto y después lo vamos a estar comentando. Ya, a ver, escuchemos. Aló.
2: Hola, hola, la canción de Crónica, La Tormenta Pasó.
1: La Tormenta Pasó.
3: Hola, buenos días. Me gustaría mucho que toques el tema musical de José José, Piel de Azúcar.
1: El tema,
3: o el tema La Montaña de Roberto Carlos.
1: A ver, a
3: que
1: ver,
3: sería
1: a ver.
3: Ideal para esta ocasión.
1: Ya, muy bien, amiga. Muy bien, ya, emperadora, a ver, búscate los vinilos que están abajo, por favor. Los vinilos.

0: Hola, buenos días, muchachos. Yo quiero escuchar la carretera de los Vázquez para iniciar con buena música y que todo salga bien hoy día. Saludos, un abrazo.
1: Un abrazo para este amigo. Ya, por ahí andamos bien, ¿ah? Voy a gritar.
2: Y este mundo me oirá.
1: Vamos con otra señora. Aló. Aló. Hola. Mensaje de voz.
3: Barquito de papel.
1: ¿Cuál era ese, compa?
3: Barquito de papel.
4: Clarito, hola, Clarito, buenos días. Bueno, sabemos que el tiempo está como está horrible otra vez. Bueno, y sigan las ayudas. La canción de, ¿puede ser la canción de del grupo de la sociedad? Sí.
5: Que nos diga, quiero
4: escuchar. Es aquí. Y esa canción de la sociedad, pues, y verás la lluvia caer y verás la esa.
1: Ya, vale. Ya, emperador. Tenemos varias.

0: No, pero ya pone una canción, por favor, de todas las
1: que... Este es mi Chile, de DJ Mende.
2: Yo creo la canción Vamos para la playa.
0: ¿Verdad que los niños están sin clases? Hoy día vamos a tirar.
3: Chiquillos, miren, les envié un contacto. Él es Felipe Gut. Él es el jefe de la de Marjun en Osorno. Y él va a hacer, si quieren comprar con él ropa de agua, bota, él se va a poner haciendo descuento con los precios grandes. Así que espero les sirva. Un abrazo.
4: Perfecto. Un tema de los bunkers. Llueve sobre la ciudad.
5: Hola, buenos días, muchachos. Para las personas que vayan saliendo de la Unión, adoptar todas las medidas de seguridad, sobre todo en la cuesta Filijecho, saliendo de la Unión. Hay bancos de agua en la cuesta, en la carretera, que podría provocar eventualmente algún tipo de accidente.
0: Ya. Perfecto, amigo, buen dato, Ya, emperador, busqué una canción, 9:01. Tenemos varios temitas que nos enviaron nuestros amigos. Señoras y señores, damas y caballeros, junto a ustedes, junto a toda la comunidad de Más Radio, iniciamos nuestra jornada de día jueves.

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1: 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Hola, buenos días. En esta situación yo colocaría Vamos Chilenos, para que todos apoyemos.
2: Buenos días, me gustaría escuchar No ha parado de llover, de Maná.

0: Ya. Oye, hoy día juega Chile, ¿no? ¿Nada que ver?
1: No, es como de Chile, Bambán Zamorano y toda la...
0: Oye, hoy día vamos a tener bloques, ¿eh? Nuestra campaña La Unión Ayuda a la Unión tiene bloques. Sí, bueno. Un ratito viene el bloque informativo, después viene el bloque de humor. Vamos a hacer una maratón de La Unión Ayuda a la Unión. Todo reportero en terreno. Eso no falla. ¿Quién viene? ¡Ah, Mike, el reportero!
1: ¡Mira, don Francisco la va a hacer!
0: Ya tenemos las 9 de la mañana con 8 minutos. Saludamos a toda la gente que a esta hora de la mañana está en sintonía de la radio, acompañándote, por supuesto, con buena programación, buena onda. Hoy día estamos animando a nuestros amigos, a nuestros auditores, para que nos colaboren con nuestra campaña de Luca Luca. Ya queremos juntar la mayor cantidad de dinero posible que nos permita comprar insumos necesarios para vecinos y vecinas que están siendo afectadas producto de estas inundaciones. Hoy día se espera, bueno, ustedes ya lo han visto, estamos frente a un clima que no es favorable para nada. Y vamos a ver, ojalá que no supe. Mira, delante estaba viendo en las redes sociales, una persona escribió... Dame un segundo. ¿Dónde lo vi? Lo vi acá. Dicen que están llamando a la precaución debido a que, producto de las lluvias, hoy, aquí a la altura de Riquelme, el agua está como a un metro en el... Creo que con esta lluvia la gente tendrá que evacuar el río por el lado de comercio. Está a un metro del colapso, que afectaría a la gente del lado de calle Riquelme. Está bastante preocupante, ¿eh? Oye, acá nos envían otra imagen. ¿Esto es ahora? Oye, calle Ramírez, no ha bajado absolutamente nada el agua. Ramírez, al llegar a Camilo Enrique, Ramírez Sur. De hecho, compa, esa camioneta que está ahí, ¿eso cuánto será? ¿Unos 60 centímetros? ¿50 centímetros más o menos de agua? Oye, saludos para... Uy, qué tiempo que no hablaba con este compa, Gabriel Pacheco, que me está mandando este mensaje. Hola, amigo, frente a la fuente se levantaron las tapas de alcantarilla. Está peligroso para los vehículos, se rompe uno, queda la embarrada. Tiene razón. Si hay alguien escuchando la radio de algún personal que esté del municipio de Suralis, ahí en Caupolicán con pasaje Garrido, también se están levantando, o se levantaron ya, se está por alcantarilla. Algunos de los vecinos que anden por ahí también, si de repente están arreglando otras situaciones, pasen a poner un cono, si alguien tiene algún cono. En realidad, le voy a pedir al tiro. ¿Hay algún amigo que tenga un cono y que lo vaya a poner ahí? Yo me hago responsable. Yo me hago responsable y lo cuido ahí en el local al frente, ¿ya? El que vaya le voy a regalar 2 chops para que pase la tarde a buscar su cono. ¿Ya? Por favor, hagamos la cortita nomás y pues que vamos a estar llamando al municipio, se andan ocupados en otras cosas. ¿Algún amigo que tenga un cono que vaya ahora ahí al frente a la fuente? No sé cuál de las dos. Y pongan uno o dos conitos y solucionamos el tema al tiro. Ya hagamos lo más práctico. Oye, la Dirección Meteorológica de Chile, voy a aprovechar aquí un mensaje que envía nuestro amigo Ervin Mena. Gracias, Ervin. Para el día de hoy se esperan 46 milímetros de agua y 39 milímetros para el día sábado. Es harta la lluvia del agua que va a caer durante esta jornada. La precaución para los conductores, para los amigos que transitan, los peatones, también hay harta agua acumulada en las calles. 9:11, más 569-4753-3168, nuestro WhatsApp Emperador, para que nos comuniquemos con nuestros amigos. Nos envíen su reporte, nos envíen su opinión. ¿Qué opinan respecto a todo lo que está ocurriendo? ¿Qué se podría hacer o qué se pudo haber hecho para prevenir? O lamentablemente, que es lo que yo creo, esta acción de la naturaleza, nada se pudo haber hecho antes. Pero para que vayamos conversando, vayamos comentando con nuestros auditores, ¿te parece?
2: Buenos días. Para los que se dirigen en dirección al campo, Mahue, Pipilcahuín, Las Trancas, la última curvita del sector Huilinco en dirección al campo, valga la redundancia, hay derrumbe, muchachos, hay un pequeño derrumbe ahí, hay una roca grande en la carretera, tomar precauciones en dirección al campo.

0: Buen punto lo que dice nuestro auditor. Muchas gracias por el mensaje, amigo. Atención ahí, quienes están en sintonía. ¿Lo podemos repetir, por favor? Buen dato lo que está diciendo. Esto es el sector rural, ¿eh?
1: Buenos días. Para los que se dirigen en dirección al campo, Mahue, Pipilcahuín, Las Trancas, la última curvita del sector Huillinco en dirección al campo, valga la redundancia. Hay derrumbe, muchachos, hay un pequeño derrumbe ahí, hay una roca grande en la carretera. Tomar precauciones en dirección al campo.
0: Ya. Gracias, amigo. Muy buena atención a los conductores. Oye, reitero, si alguien tiene cono, por favor que vaya ahora y a Caupolicana a poner uno o dos conos, me manda una fotito y de verdad le vamos a regalar algo por la fuente. Para que vaya a la tarde, hermano, y yo me hago responsable de los conos, ¿ya? Si esta cuestión hay que solucionarlo, hay que hacerlo el tiro nomás, amigo. No se preocupe. Ay, perdón. Ya, oye, Emperador, ¿sabes qué te digo algo, amigo? No quiero escuchar música triste hoy día. No quiero escuchar música alegre, hay que alegrar a la gente, hay que motivarla para que donen, hay que motivarlas para que aporten en esta campaña solidaria. Hay que, pese a la adversidad, pese a la tempestad, pese a la tormenta, hoy día hay que alegrar a nuestros vecinos que están en sintonía de la radio, ¿ya? Vamos a hacer nuestra sección de karaoke, vamos a animar para que la gente se motive hoy día.

0: Ay, Señor, ojalá esté escuchando la paz. Oye, han sido días sorprendentes. Sorprendentes. Oye, amigo. Ahí bajo la lluvia. Ay, si supieran esto. Ya, enfoquémonos, emperador, en lo que está ocurriendo.
1: Campaña.
0: Luca, 1,000 pesos, 2,000 pesos, todo pueden aportar. Escríbanos aquí al WhatsApp de la radio mientras recibimos tu opinión, ¿eh? Hoy día, de verdad, muchachos, quiero que nos apoyen con sus mensajes de voz, que nos vayan comentando, nos vayan en dónde van, vayan contándonos todas las cositas que van sucediendo para que hagamos más ameno y, por supuesto, invitando a la comunidad. Oye, nuestros amigos de Inge Club, ¿se acuerdan que el día de ayer?
1: Constructora.
0: Inge Club, constructora de nuestro amigo Oscar Gallardo. No voy a decir cómo le dicen, pero
1: Camilo Yáñez.
0: Oscar Gallardo y nuestro Camilito. Amigo Camilo Yáñez, que tampoco voy a decir cómo le dicen, porque los dos salen para atrás. Es una mezcla media rara. Ojalá estén escuchando la radio, los cabros, ¿no? ¿Están trabajando? Oye, ayer nos enviaron un mensaje de una donación bien interesante, bien importante y realmente digna de destacar. Inge Club Constructora, el día de ayer nos envió este mensaje diciendo que se iban a poner con la reparación de dos pisos de dos casas, ya, que sean las más afectadas. Y hoy día nos comentaban que la reparación incluye otras cosas y son con materiales bien especiales para, lógicamente, evitar futuros problemas con las condiciones climáticas. Señor secretario, ¿cómo es este trabajo que va a hacer, esta donación que va a hacer Ingeclub? ¿Tú tienes más antes?
1: Reparación de piso, que no va a ser madera, ya, sino que cerámica.
0: ¿Cerámica? Ya, ya.
1: Para que, si se vuelven a montar, el piso continúe. Las paredes, las puertas y las cornisas. Esa es la reparación, maestros, insumos. Entran a tu casa, la reparan completa y se van.
0: Puta, genial. Dos reparaciones completas de dos casas por parte de nuestro amigo de Inge Club. Piso de cerámica, las cornisas, las puertas.
1: Y paredes.
0: Y las paredes. Qué buen, del buena, buena donación que han dado nuestros amigos de Inge Club, que ahí van a, vamos a buscar los antecedentes para reparar alguna casa que está realmente afectada producto de estas inundaciones. Así que mis aplausos, mi reconocimiento para nuestro amigo Oscar Gallardo, para Camilo Yáñez, representantes de Inge Club. Ya, 9 de la mañana con 17 minutos, vamos al reporte ciudadano.
1: Tengo un aporte que ayer no se mencionó.
0: ¿Cuál, amigo?
1: Llegó un horario que no había radio, te lo voy a mostrar.
0: Ya, ya.
1: Un segundo.

0: primer emperador.
1: Ayer tipo como la este.
0: Ya, pero no importa. Que he vuelto a hablar de amor. No te puedo creer. Vamos. Oye, aplausos, diré el nombre o no, lo dejo así como anónimo.
1: Creo que tiene una empresa ella, pero pues tírate el nombre,
0: Oye, quiero agradecer a Lorena Vargas Barría al día, a las 5 de la tarde fue. Recibimos, no había. Ah, pero estaba Felipe, creo que estábamos con un despacho,
2: no
0: sí.
2: No,
0: se alcanzó a registrar. Hizo un aporte de 300,000 pesos. Muchas gracias a nuestra amiga
1: Lorena.
0: Debe tener alguna empresa, si está escuchando la radio, envíenos un mensaje para poder difundir ahí. O quizás lo hizo de buen corazón. Así que muchas gracias, Lorena Vargas. Ahí aparece en el registro. ¡Ay, que estoy cagado la garganta! ¡Ay! Mejor afuera que adentro. 9 de la mañana con 20 minutos. Quiero saber de nuestros auditores. Más 569-4753-3168. ¿De dónde nos están escuchando a esta hora de la mañana?
1: Vamos con los reportes.
0: Ya, vamos con el reporte. Vamos. Tu nombre y el lugar donde estás. Por ejemplo, hola, soy Víctor, estoy en el baño. Ya, ¿de dónde nos están escuchando?
1: DJ Mike, tomando desayuno.
0: ¿Dónde está DJ Mike?
1: Tomando desayuno.
0: Ay, no se rajó ni con un pancito. ¿De dónde nos están escuchando a esta hora de la mañana?

0: Javier y ando alimentando a mi vaca arriba del tractor.
1: Ahora con Ubre.
2: Hola, buenos días. Buenos días, Mike, y estoy comiendo su maipilla.

0: No, hola. Hola, chiquillos, ¿cómo están? Buenos días. Saludos para las personas ahí que están pasando un mal momento. Héctor Sánchez guiando en la locomoción colectiva. Línea 1 más 1.
1: Bueno, muy bien.
0: Vamos a ver a 11 más 1.
2: ¿De dónde nos están escuchando?
3: Buenos días, la comunidad, chiquillos. Saludos, bendiciones para toda esa gente que le está pasando mal ahora. Patito, línea 9, al reporte.

0: Hola amigos.
1: Hoy hay una canción que me gusta.
0: Vamos un ratito con esta música.
2: Por favor.
0: Para los reportes.
2: ¡Sabrosita!
0: Ya, para que nos envíen reporte nuestros amigos que están en el campo, la gente que trabaja en el sector rural. Dice, hola amigos. Soy Gabriela. Esta semana en casa cuidando a mi hija que le sacara las cuatro muelas del juicio, loco. Saludos desde el Manzanal. Hola, buenos días. Mi nombre es María Paz, escuchando desde Foici. Saludos para usted. Muy bien. ¿De dónde nos está escuchando?

0: Más 569-4753-3168. ¿De dónde nos están escuchando? Tu nombre y de dónde nos estás escuchando, ¿ya? Recuerde que estamos con esta campaña solidaria en nuestra sección Yo Me Reporto, de la Unión Ayuda a la Unión. Estamos con nuestra campaña Luca Luca. Así que si usted quiere hacer soporte, pídenos la cuenta a través del WhatsApp, ¿ya?
1: ¿Y ahora tú vas a bailar?
0: Ay, la que me gusta a mí es...
1: Ay, cómo se llama.
2: Ya tengo varias.

0: Oye, alguien que le diga a la amiga de que no me cobre el parquímetro, por favor.
1: Ay, te está anotando.
0: Mira, emperador, mira. ¿Por qué no le vas a decir que estamos en la radio haciendo una campaña solidaria? Señorita,

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1: Hola, buenos días.
2: Buenos
1: Sebastián
2: días.
1: Por acá. Transporte Buses Jordán. ¿Ya? En Faena, aquí en La Unión.
2: Bien, bien.
1: Hoy nada más que fuerza a toda la gente que lo está pasando mal. Y como directivo del Centro General de Padres y apoderado de la Escuelita Especial de Lenguaje Municipal de La Unión, hoy de la tarde vamos a ir a dejar oncecita, tecito, cafecito caliente, bien, y algo bien, para bien. La once ahí a la población Foix. Y
2: bueno,
1: vamos a andar repartiendo ahí. Vale. Para que la gente esté atenta a hacer nuestro pequeño aporte como Escuelita de Lenguaje Municipal de La Unión.
2: Bien, muy bien.
3: Muy bien, amigo, muchas gracias. Oye, mira, no quiero sonar pesado, No quiero sonar pesado, pero como uno anda en terreno, no se olviden de también la calle Carlos Condel, de Camilo Enrique, Ramírez Sur, Osvaldo Leal. Hay varios puntos, ¿no? Todo el sector de Rapaco, si bien es cierto, como la zona cero, digamos, sí. Una cosa así, en la población Foixic, hay otros sectores también que se están viendo afectados. Entonces ahí siempre pregunten dónde realmente se necesita ayuda. Sé que en todas partes se necesita, pero podrían ahí ver otras o péguense una vuelta por otro lugar, ¿no? Como recomendación, como ayuda, porque también hay gente que necesita... De la colaboración, ¿ya? Son las 9 de la mañana con 30 minutos de este día jueves. Estamos motivando a la gente de la provincia del Ranco para que nos apoye en su donación, ¿eh? Del Luca Emperador. Estamos bajo con la,
2: sí,
3: con las donaciones. Oye, no hemos recibido ninguna donación emperadora.
2: Ahora en la mañana alguna.
3: Ya, dicen por acá. Hola, amigo. Te comento, Hospedaje La Naranja de Jorge Barrí y Roxana Ramírez donará, mira qué lindo, 50 almuerzos que irán a repartir en el horario de almuerzo. ¡Qué buena! Muy bien.
2: Rico, 50
3: almuerzos. ¡Qué buena! Muy, muy genial. ¡Qué rico! Muchas gracias a nuestro amigo de Hospedaje La Naranja, Jorge Barría y Roxana Ramírez. ¿Qué dicen?
2: No, el guatito está enojado.
3: ¿Por qué?
2: Dice que no, como que ninguna dice.
3: Ah. ¿Verdad? Por el guasito, no, sí, hemos recibido la del guasito, guasito, guasito. Ñau, ñau, guasito, ¿eh? Ya tú sabes, ya tú sabes.
4: Haciendo el verdadero rayo.
3: Más 569-47-533-168. Nuestro WhatsApp, 9:32. Estamos en búsqueda de aporte de nuestros amigos a esta hora en la mañana.

0: luquitas, tres luquitas, todos bienvenidos. ¡Aló!
1: Hola muchachos, ¿qué tal? Buen día. Miren, les hablo para comunicar si pueden pasar un mensajito. Acaba de haber un accidente en lo que es el camino Marriamo-Trafún. Un accidente grave, personas atrapadas, con lesiones de bastante consideración. Y acaban de cortar la ruta de lo que es Marriamo-Trafún.
0: Crucero Trafún, claro que dice. Puede ser eso, ¿no?

0: estas condiciones climáticas de repente es complicado. La lluvia y todo eso, así que a bajar un poquito las revoluciones. Tengan cuidado, ¿ya? 9:33 Emperador. Más 569-4753-3168. Nuestro WhatsApp solidario. A esta hora de la mañana queremos saber de dónde nos están escuchando. Nuestros vecinos que están siendo afectados también por la lluvia. Ojalá que nos estén escuchando ahí en la población Foisic, en la Osvaldo Leal, en Rapaco. Si hay alguien, dígale a la Junta de Vecinos que pongan ahí en el centro de acopio, en la sede, que sintonicen la radio. ¿Cierto?
1: Sí, correcto, muchachos. Del sector de Crucero hacia Trafún, pero es pasado el sector de Marriamo hacia Trafún, para que la gente no se venga por esta parte porque no va a poder pasar. Y hay para buen rato.

0: Ay, 9 de la mañana con 34.
1: Está buena el temita emperadora. Este, pero full Concordia.
2: ¿Cómo estarán los amigos de la Concordia?
0: Bien, grandes los amigos de la Radio Concordia. Oye, ayer me ayuda, me enviaron esto. Ropa reciclada per Pret a Porter. Es centro de acopio para la agrupación solidaria Ayúdame a Ayudar. Estamos ubicados en Comercio 394A frente a Óptica Central. Ya. Estaremos recibiendo de las 10 de la mañana a las 6:30. Puedes donar alimentos no perecibles, frazadas, pan, cecina, útiles de aseo, comida para mascotas, verduras, etc. Ayuda que estamos llevando directamente a los damnificados. Estamos entregando cenas y almuerzo. La agrupación Ayúdame a Ayudar La Unión y tiene su centro de acopio en Pret a Porter. ¿Ya? ¿Qué te parece, amigo? 9:35 esta mañana. Saludamos a todos quienes están en sintonía. Vamos a ir a la pausa comercial y ya estamos de vuelta con más programación. Motívese la provincia del Ranco. Estamos en vivo ayudando y motivando a toda la comunidad de La Unión para que salgamos adelante a esta hora de la mañana.

0: temperatura.
1: 2 grados.
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0: nada. Más 569-4753-3168, nuestro WhatsApp solidario. Para que la gente pueda pedir la cuenta, es la campaña de Luca Luca. Júntese con sus colegas, júntese con sus amigos, con los compañeros de trabajo, porque la verdad las cosas queremos reunir la mayor cantidad de fondos posibles para poder comprar insumos que son realmente necesarios ya para todos nuestros amigos que lo están pasando mal en estos minutos. Así que por favor le pedimos a nuestros auditores que están en sintonía y que nos pidan la cuenta. Hay empresarios, hay emprendedores que nos puedan ayudar a realizar estas donaciones, esta campaña. Oye, ayer quiero destacar a las profes del Colegio Santa Marta. En realidad había una comunidad del Colegio Santa Marta que el día de ayer de tarde estaba en una emergencia ahí al final de Prat. Y las vi que andaban con unos delantalcitos así, Colegio Santa Marta, andaban repartiendo pancito y café en toda la cuadra. Así que hoy día, ayer me decían que lo iban a hacer hoy día también a partir de las 2:30 de la tarde. El equipo docente, técnico y todo del Colegio Santa Marta de la Unión. Así que saludos para todos ellos que deben, al más de alguno, de estar escuchando la radio esta tarde.
1: Ay, me gustaste, estaba a ser un pernero, ay, mandar.
0: Ya, ¿ahora sí? Ahora sí, pues amigo, queremos que por favor nuestros auditores se sumen a esta campaña solidaria. 1,000 pesos, 2 luquitas, 3,000 pesos, 1,500, 1,100, 1,200, lo que sea.
1: Uy, ¿verdad? Pero
2: déjame enviarte un...
0: ¿Qué tenemos?
2: Dime.
0: ¿Un cordero, perro?
2: Sí. Mira, a las 10:30 hacia adelante lo vamos a... Buen cordero.
0: ¿Verdad que tenemos un cordero para subastar? Oye, qué bueno.

0: ¿Qué dicen por acá?
1: Ah, muy bien.
0: Súbelo un poquito, pero.
2: Va a doler, va a doler, va a doler. Y poco a poco esa
3: ay, qué ganas de bailar contigo. Incluso bajo la lluvia.
2: Si yo fuese tú, no lo
0: sé. Miguel Manrique.
3: Era mi perro, bueno. Eso es lo

Cooperativa Recreativa de la Unión se encuentra igual juntando luquitas para ir en apoyo mañana en la tarde con saco de leña a las familias de población Poisic. ¿Ya? Tiene ahí su cuenta Víctor Cárdenas, llevamos 105 mil pesos. Nos encontramos haciendo una colecta monetaria para comprar sacos de leña e ir en ayuda a nuestros vecinos. Para mayor información, el 954-24-4279. Muy bien. Ay, pariente, qué buen tema, chulo. Oye, tu papá podría traer la guitarra y podríamos hacer la sección de música en vivo aquí para motivar a la gente. Falta motivación. Este es para el cordero, po. Oye, de verdad tenemos un cordero que lo vamos a subastar más ratito. Así que atención a nuestros amigos emprendedores, a la gente que quiera... ¿cómo se dice?

0: cordero tenemos para poder recaudar fondos. Un amigo nos donó y lo vamos a subastar o lo vamos a rifar. ¿Subasta o rifa? No sé, ¿qué prefieren ustedes?
1: Subasta.
0: ¿Subasta?
2: El barrio, el silencio. Ok, recostado,
1: okay. O rifa digital.
0: Rematar, ahí está la
2: pelota. Ah,
0: gracias, Álvaro Vázquez.
1: Mira, mira, qué bueno el campo.
0: Gente, bravo, bravo. Uno no cacha. Tenemos un corderito. Incluso dicen que el cordero incluye carbón. Viene listo.
2: Viene listo.
0: 9 de la mañana con 40.

minutos, pídenos la cuenta a través del WhatsApp de la radio para que puedan entregar sus donaciones. Queremos motivación. Queremos que usted nos ayude a motivar a los empresarios de la Comuna de la Unión, a Coluna, a Ultu, a Archa, a todos en realidad, para que nos ayuden a juntar y a recaudar la mayor cantidad de fondos posible. Oye, destacar a nuestro amigo Pim Martínez, que ayer estuvo ayudando a Mike de Escape Restobar. Destacar a Jorgito Quesada, también de J-Track, que también nos estuvo ayudando en la búsqueda de Pallet. Hay harta gente que ha estado colaborando, así que muchas, pero muchas gracias a cada uno de ustedes.

0: Nuestros amigos de la provincia del Ranco se pueden contactar con nosotros a través del WhatsApp 6 y el teléfono 642-32-2228. Es nuestro teléfono que está habilitado para que puedan llamarnos y difundir sus campañas solidarias. Por ejemplo, amigos, los Cipres y todas estas campañas que están realizando, le vamos a dar la posibilidad, por supuesto, de difundirlas. Espero que nos llamen al 642-32-2228.
1: ¿Ya? Víctor igual tiene una... Ayer me la contó, tiene toda una
0: campaña. Sí, no, se ha hecho. Que pare un rato, weón. Chocaleta. Más 569-47-53-3168. Nuestro WhatsApp a esta hora de la mañana. Queremos saber de dónde nos están escuchando nuestros amigos, nuestros auditores. Tu nombre y dónde están sintonizando. Oye, el DJ May, ¿dónde estará nuestro reportero?

0: Oye, aquí me estaba viendo a través de las redes sociales, y si es que alguien me puede confirmar, porque quiero decir la fuente, ¿eh? Saludos para Patricia Obando, concejal de la Comuna de La Unión y de Prensa Radio Concordia, que publicó una imagen, un video de Serrano Sur, claro, Serrano Sur, hay varias casas anegadas, hay harta agua en ese sector, así que ahí tenemos otro punto al parecer en Serrano Sur.
1: A ver,
0: dale, aquí te lo voy a mostrar, estaba viendo aquí con la amiga

0: 3168.
1: Buenos días, chiquillos, buenos días.
2: Buenos días, pariente.
1: Donaciones. Una malla de naranja y 20 litros de vino tinto contará como donación. Avísenme.
3: Oye, que sé. ¿Qué sería bueno un navegado, cholo? Enamorado.
0: Te vamos a cobrar la palabra. Oye, ¿habrá ido algún auditor a dejar un cono ahí en Caupolicano, no? A ver, los reporteros en terreno, los amigos colectiveros.
4: Para siempre.
0: Que nos escriban o nos envían una fotito. Que hagan algo los amigos colectiveros, por favor. Son buenas para escuchar la radio, pero no.

0: más 569-4753-3168, nuestro WhatsApp.
1: A ver.
2: Es bravo ese. Es el solo de allá. De Trumao.
0: Oye, saludos para nuestro amigo Luis Robert.
2: Luis Felipe Robert.
0: Luis Felipe Robert, que también acaba de hacer su...

sectores, pues en la última vuelta de la carretera, el sector de Yinco, hay un pequeño derrumbe. Ya, pero una imagen referencial le pone color con la foto. Uno se asusta. ¿Ya? Sí, aquí estamos recibiendo más reportes.

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1: 10 de la mañana con 2 minutos.
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4: Ya tenemos las 10 de la mañana con 12 minutos de este día jueves 30 de junio. Estamos completamente en vivo y en directo a través de Más Radio 91.5, nuestra campaña solidaria, donde las cosas que hoy día andamos más o menos, ¿no? Más o menos, ¿qué pasa con la gente de la Unión? ¿Qué pasa? Vamos a tener que llamar a don Francisco para que motive para que motive a la gente, ¿ah?
5: Muy buenos días.
4: ¡Oh, qué mágico! ¿Cómo está don Francis?
5: Oye, estamos haciendo un esfuerzo enorme para que yo me levante esta hora, así que ¿cómo no va a ser posible que lleguemos a una nueva meta?
4: Es la idea, don Francis, no pasa nada, la gente está durmiendo, no sé qué podemos hacer.
5: Bueno, ayer vivimos una campaña solidaria muy bonita durante todo el día, ¿no? Estuve escuchando también la tarde.
6: Ya pues.
4: ¡Aló!
5: Ah, perdón. Y hoy día he visto que está un poquito más floja la cosa, porque a lo mejor la gente piensa que esto llega hasta aquí nomás y ya con 2 millones estamos saldados. ¡Y no es así! No, se necesita mucho más dinero, más mano de obra, más recursos humanos, más solidaridad.
4: Es la idea, que podamos llegar a gente, don Francisco, para que la gente se pueda motivar, puedan aportar. Estamos pidiendo desde 1,000 pesos, desde 1,500, lo que puedan dar en realidad.
5: Claro, le han llamado también, le hemos llamado como Más Radio la Lucatón. Pero si puede dar un poquito más, maravilloso. Pero 1,000 pesitos, oye, suma, y suma que suma.
4: Es la idea, vamos que se puede, vamos que se puede.
5: ¡Vamos!
4: Vamos a motivar a la provincia del Ranco a esta hora de la mañana para que desde 1,000 pesos, 2,000 pesos, todo es bienvenido, ¿cierto, Franti?
5: Claro que sí, hay desbordes también por allá. Por Futrono, esos lugares por ahí cerca, así que un saludo para la gente de allá también, ¿eh?
4: Sí,
5: y sabemos que nos escuchan por allá, de donde nos estén escuchando,
4: claro.
5: Le pedimos la colaboración, específicamente estamos ayudando a los damnificados, a los afectados del río Yoyelgue, si no me equivoco, si se llama.
4: Sí. Río Yoyelgue.
5: No es el río Miami, ¿no? Estoy confundido, ¿no?
4: Sí.
5: Mira, recién sonó mi despertador.
4: Recién sonó el despertador. Ay, por eso llegan atrasados. Dios me libre, ¿no? Ya. ¿Viste lo que te envié, emperador? Oye, don Francis, mientras hacemos contacto, porque hay un operativo también a esta hora, quiero que por favor aproveche la instancia de poder motivar a la gente desde 1,000 pesos, 2,000 pesos. Hoy día estamos en esta nueva jornada solidaria aquí en Más Radio, junto a todo el equipo. Así que lo dejo mientras hacemos el contacto telefónico acá con la gente del CESFAM.
5: Muy bien, pues estamos una vez más en vivo y queremos invitar, incentivar a la gente de una manera simpática, ¿cierto? Porque somos una radio de principio, entretenida y con mucha información al instante y solidaria también. Pero usted es lo fundamental, queremos que nos ayude de esa manera a través de nuestro WhatsApp. Envíenos un WhatsApp pidiendo la cuenta si no se la sabe y nosotros se la damos y felizmente recibimos su aporte para la gente que tanto lo necesita. Recordemos que esto no es tanto un daño físico, más bien un daño psicológico. Hay mucha gente con tristeza, con penita de ver que su casita se inunda. Y claro, nosotros tenemos la fortuna de que no nos ha llegado a las patitas del agua, pero la gente está sufriendo, la gente la está pasando mal, y con un dinerito podemos apoyar a que se vuelvan a levantar. ¡Vamos, la Unión! ¡Vamos, nuestro alrededor, región de los ríos y mucho más!
4: Muchas gracias, don Francisco. Oye, vamos a tomar contacto a esta hora de la mañana. Ya comenzamos a contactarnos con actores que están en diferentes lugares, ayudando y cooperando con nuestras familias, con nuestros amigos, con las familias que realmente lo necesitan. Es por esto que estamos en la línea telefónica con Claudia Delgado. Ella es jefa del Departamento de Salud de la Comuna de La Unión, que está en la línea telefónica. Claudia, muchas gracias por contactarnos. Ahí un abrazo a nuestro amigo Álvaro Andler, que gestionamos el contacto. porque hay un operativo de salud en población Foisic, con médicos, con enfermeras. ¿En qué consiste este operativo? ¿En qué lugar están ubicados ustedes? Bienvenida a Más Radio.
1: Hola, buenos días. Muchas gracias por la oportunidad. Efectivamente, estamos en conjunto con un equipo de salud, con la directora del CESFAM, Paula Peñalosa, acá en la población Foisic, en la sede de la Junta de Vecinos. Ya hay un equipo multidisciplinario, están controles de salud, vacunas, viendo las necesidades y requerimientos de la comunidad.
4: Oye, Claudia, este operativo, habían algunas imágenes también que circulaban producto del anegamiento de las aguas lluvias, hay algunas fosas y todo eso que se mezcló con las aguas del río, con aguas servidas. Entonces, me imagino que también hay un proceso preventivo contra hepatitis y algún otro tipo de enfermedades que se puedan suscitar respecto a estas inundaciones. Y también adultos mayores, adultos que puedan estar con algún tema de salud o puedan tener quizás durante estos días algunos controles que no puedan asistir lógicamente al CESFAM. Ustedes están ahora en la sede entregando este tipo de colaboración, ¿cierto?
1: Exactamente, estamos aquí entregando ese tipo de apoyo. También, como mencionabas, efectivamente tenemos que hacer preventivo el tema de la agua, de la el tema de la hepatitis. Se bajó una información ayer desde Seremi. Ayer el equipo del sector blanco vino a hacer un catastro acá en la población Foisic para ver la cantidad de personas que estaban expuestas a estas aguas, para así mandar la información a la Seremi y ellos nos puedan despachar las vacunas correspondientes.
4: Perfecto.
1: Ya, esto va tanto para los usuarios como así también para el personal municipal y todos los entes que están ayudando actualmente.
4: Oye,
1: por eso estamos realizando este catastro a nivel de aquí de la población, Carlos Condel, que va otro equipo durante la mañana igual a este sector.
4: Claudia, por último, ¿desde qué horario o hasta qué horario, mejor dicho, estarán funcionando en la sede? En las prestaciones, reiteremos las prestaciones que están ustedes como CESFAM entregando a los vecinos para que se puedan acercar a ese lugar.
1: Mire, el horario es hasta las 11 aproximadamente. Ya comentar igual que ahora médico y enfermera van a salir a los domicilios. Perfecto. Ya de los usuarios adultos mayores que no han podido acercarse acá.
4: Perfecto.
1: Además de médico y enfermera, asistente social, ya psicólogo, nutricionista, vacunas. Está el colaborador de SOME, igual está nuestra encargada de epidemiología, bueno, el Álvaro encargado de comunicaciones, la directora Paula Peñalosa y yo creo que no me queda nadie en el tintero.
4: Perfecto. Claudia Delgado, jefa del Departamento de Salud Municipal de la Comuna de La Unión. Claudia, queremos agradecer el contacto. Un abrazo para cada uno de los funcionarios. Muchas gracias por estar ahí junto a los vecinos. Y por supuesto que ahora van a seguir recorriendo no solamente la población Foisic, sino también los otros puntos críticos de nuestra Comuna de La Unión. Así que un abrazo a la distancia. Y ante cualquier eventualidad, no dude de poder comunicarnos con nosotros para poder informar a nuestros vecinos.
1: Solo quiero comentar que se han hecho controles de salud en el albergue, tanto ayer como hoy día, a las 20 personas que están ahí, controles de salud, entrega de medicamentos y queremos gestionar otro tipo de apoyo directamente al albergue.
4: Perfecto, así que hay un trabajo bien comunitario, bien preocupado por parte de los vecinos y también de los departamentos de salud de nuestra comuna de La Unión. Así que un abrazo, Claudio, y que tenga una excelente jornada. Saludos.
1: Igualmente.
4: A todos por allá.
1: Chao.
4: Chao, chao. 10 de la mañana con 21 minutos, don Francisco. ¿Qué le parece? Todos motivados, todos enfocados en poder ayudar a los vecinos de la comuna de La Unión que se están viendo afectados. Y por supuesto, lo único que nos falta es que los otros vecinos, los otros empresarios, los otros emprendedores se pongan una manito en el bolsillo y donen esta campaña.
5: Claro que sí, escuchamos un lindo llamado telefónico ahí de más aporte y gente que está ahí comprometida con sus vecinos y vecinas, así que muchas gracias, amiga, por ese contacto. Y usted, claro, como bien decía el colega, ¿cuál es su nombre?
4: El mío es Víctor.
5: Mandolino, oiga, Mandolino, muchas gracias. Por usted también, que ha estado prácticamente 24/7 con la camiseta puesta de la solidaridad. Y usted también, pues, amigo, amiga, empresario, empresaria, si puede colaborarnos con un un 0,5% de sus utilidades. Sería maravilloso.
7: ¿Hay nueva donación?
4: Es la idea. Tenemos nueva.
5: ¡Tenemos nueva donación!
7: Oh. ¿La tiene don Francisco?
5: ¿Repuestos Marambio? No, no,
4: no. Oye, antes que la dé don Francis, quiero darle la bienvenida a un locutorcito que se nos acaba de incorporar acá a la transmisión, mi hijo Simón Burgos. ¿Cómo estamos?
8: Bien.
4: ¿Motivado?
8: Sí.
4: ¿Qué le quieres decir a la gente?
8: No
4: que,
8: sé.
4: ¿Que aporten?
8: Ya, que aporten para que se acabe las inundaciones.
4: Perfecto, ya.
7: Muy bien.
4: Un hombre que no salió como su papá, de pocas palabras, pero bueno, algo vamos a hacer. Don Francisco.
5: Grande Simón.
4: Don Francisco, ¿cuál es la donación que nos acaba
5: de llegar?
4: Llegó
5: el momento de anunciar esta donación maravillosa de parte de nuestros queridísimos amigos y parte de la radio también, los amigos de Fabritech.
4: Fabritech, buenísimo.
5: El aplauso.
4: El aplauso para nuestro amigo de Fabritech.
5: Claro, y nuestro amigo de Fabritech. ¿Está bien dicho de Fabritech? ¿A Fabritech?
4: Fabritech.
5: Sí. Ya. Ellos nos acaban de aportar nada más ni nada menos que 100 sacos de leña seca y certificada.
4: 100 sacos de leña.
5: 100 saquitos de leña.
7: Vamos.
4: Buenísimo.
5: Oye, esto traducido en plata igual es bastante. Así que muchas gracias por este tremendo aporte.
7: Muy bien.
4: 100
5: y ayer
4: sacos.
5: Nos decía la gente que se necesitaba con urgencia, así que hoy día sumamos saquitos de leña para la gente que lo necesita.
4: Muy qué bien. Genial. Muy buen aporte. Reiteramos los aplausos para Fabritech. Hasta ahora en la mañana, 100 sacos de leña. Lo vamos a coordinar con los muchachos bien. Para ir a entregarlo, ¿cierto? A oye, lo otro, don Francis. ¿Juanpi está por ahí o no?
5: Claro que sí, Juanpi. ¿Qué pasó?
4: Ah,
5: ya, aquí estamos.
4: Para que escuchen también. Oye, ayer, buenos ¿se días, acuerdan de días. La campaña? ¿Cómo está, Juanpi?
9: Bien, perrito, bien. Qué feliz rico, con todo amigo. Lo que pasó ayer y hoy día ojalá continuar con esta sonrisa
4: sí,
9: solidaria.
4: Sí, por supuesto. Oye, hoy día en la tarde también llegan los 200 sacos
7: también.
4: De leña que pudimos comprar con el dinero de ayer. 200 sacos llegan a las 4 de la tarde.
5: Bueno.
4: Más los 100 de ahora tendríamos 300 sacos de leña para poder entregar en la jornada de la tarde.
7: Temática. Vamos a comprar más también.
4: Y vamos a comprar más también. 200 más. Entonces tenemos hartos saquitos de leña y vamos a buscar trajes de agua para los vecinos.
9: Falta claro, oye, la gente en respecto a los sacos de leña, bueno, Fabritech espectacular que donó los 100 sacos, pero también hay emprendimientos pymes que no han hecho precios, así que necesitamos seguir en esa senda, sobre todo por estos trajes de agua que se necesitan, que son caritos, ¿cierto? Uh-huh. Si nos pueden también hacer un precioso ahí por un pack.
4: Es la idea que nos puedan ayudar, por favor, para poder entregar estas ayudas rápidas. Oye, hoy día es un día de lluvia acá en la Unión, Juanpi, de bastante. Sí. 46 milímetros se esperan que caigan durante la jornada del día de hoy.
9: Y esto hace que la gente siga más asustada aún.
4: Pero
9: y
4: por
9: queremos
4: supuesto.
9: Darle una cuota de tranquilidad con los aportes.
4: Por supuesto. Así que invitamos a la gente a que nos acompañen, a que se sume a esta campaña solidaria desde 1,000 pesos. Todos invitados para poder llegar a muchos rincones, a muchas familias que realmente lo están pasando mal a esta hora de la mañana. 10:25. Llegó tu queridísima compañera Chiqui Vania, Juanpi.
9: ¡Qué temprano! ¡Hola, Chiqui!
7: ¡Qué temprano, dice!
4: ¿Está molestando, Vania?
9: Chiqui Vania. ¿Cómo está Chiqui Vania? Saluda a su gente también, pues.
4: Dice que lo haga solo, que no te va a saludar.
9: Se enojó la Chiqui Vania.
4: No, la Chiqui Vania, no se enoja. No digas eso.
9: Es bromita, la no gente digas. Sabe que es bromita.
4: Oye, vamos a, te dejo un ratito, vamos a programar algo aquí, amigo Juanpi. Queda con un ratito ahí de la radio mientras hacemos los contactos porque tenemos buenas noticias para poder comunicar.
9: Buenísimo, espectacular. 10 de la mañana, 26 minutitos. La gente que nos quiera colaborar, aquí está el WhatsApp. Más 569-47-53-31-68. Quienes quieran enviar su mensaje de fuerza, de buena onda también, bienvenido sea. Vamos a recopilar ahí mensajitos en esta mañana fría y por supuesto lluviosa, lamentablemente, de jueves 30. Muchas veces decíamos, ¿cierto? Oye, que es mejor la lluvia que el frío. En realidad, en estos casos, no es para nada mejor la lluvia. Así que vamos a intentar alegrar a nuestra gente, darles unas cuotas de esperanza, de recuperarse, de levantarse. y por ello te pedimos el apoyo a través de las donaciones. Nuestra cuenta te la damos a través del WhatsApp, ya anunciado, ya se lo sabe. Pídanos el WhatsApp y desde 1,000 pesitos sería espectacular poder colaborar con nuestros vecinos y vecinas más afectados. 10:27, jueves 30, aprovechamos de saludar como siempre a quienes celebran algo especial el día de hoy. Feliz cumpleaños a quienes nacieron un 30 de julio. Se nos va julio con complicaciones para nuestros vecinos y vecinas, pero aquí estamos para aportar a través de la alegría y también los aportes de nuestra gente. Reiteramos que necesitamos trajes de agua, así que quienes puedan hacernos algún precio para que salgan más trajes de agua todavía, espectacular. Vamos a la música mientras seguimos preparando más sorpresitas para nuestros vecinos y vecinas.

0: es Juanpi Oyarzú.
1: Seguimos, 10 de la mañana, 30 minutos. Ahora sí está instaladita Chiqui Bani, ¿no? Para saludarnos. Chiqui, chiqui, chiqui, un saludito, chiqui,
2: está descansando.
1: Ah, no está ni ahí.
2: No, no. Afectada emocionalmente.
1: Ah, perfecto, ya, ya, ya. Ahora entiendo todo.
2: Ya.
1: Eso. Bien, 10:30, gente, estamos en vivo con esta campaña. Por ahí nos pidieron la cuentita, no sé quién fue, pero pidieron la cuenta para enviar dinerito y fuerza para la gente.
2: Ahí va.

0: Ya nomás, oye, tenemos línea habilitada también, claro, nuestro WhatsApp para que envíes un mensajito, para que nos pida la cuenta, se la enviamos y pueda realizar su aporte. Y también nuestro llamado telefónico línea directa al 642-3222-28. Me lo aprendí, esperado.
1: Bien.
0: Oye, sigan ustedes nomás con el desayuno. Bien, te vamos a acompañar con buena música. Es que los cabros no han descansado, gente, sí, de verdad. Yo soy del grupo el más flojo. Pero felicitaciones a los muchachos aquí que están todo el rato en la radio apoyando a los vecinos y vecinas de nuestra ciudad y nuestro alrededor. Ayer también con la camiseta bien puesta DJ Mike, hoy día en la mañana también, así que espectacular. Todo bueno para apoyar a los damnificados de esta... estos momentos difíciles, ¿no? Por el río Yoyelwe, sur de Forte. Ya pues, 10:33. ¿Qué pasa con el WhatsApp? ¿Qué le tenemos? Actívese, amigo, amiga, mande su saludito, mande su aporte también, si es que puede, claro.
2: Pero
0: ya, vamos a acompañarte con buena música, pero también información en cuanto tengamos más novedades, a lo mejor algunos testimonios también por ahí. Y enviando siempre toda la fuerza a nuestros amigos y amigas afectados.

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2: 30 de julio, día solidario, día campaña solidaria. Estamos completamente en vivo, hay un gran equipo acá. Está Juanpi, está la Vania, está Simón, el emperador. Estamos motivando a la provincia del Ranco, nuestros editores, para que hagan sus aportes desde 1,000 pesos, lo que puedan en realidad. Si no puede dinero, puede ser algún materiales de aseo personal, cualquier cosita estamos reuniendo para poder entregar a nuestras familias que están siendo afectadas por este frente climático. Uno dice, hayan pasado varios días, quizás también, quizás no están bien, pero la verdad es que la situación en algunos puntos no ha cambiado en nada, las casas siguen inundadas. Y eso conlleva que hay gente esté con frío, haya perdido muchos objetos de su hogar, no tengan dónde dormir, hay gente que está en el albergue, que nos vamos a comunicar con la gente del albergue también. Entonces la idea es poder reunir fondos y poder llegar a estos rincones. Me hablaba por acá nuestro amigo Julio Westermayer, gracias Julio, que ha hecho una gran colaboración con el equipo. El amigo de Gess Protec ayer nos hizo precio con los trajes de agua, nos dice, y a las 4 van a ir por la leña. ¿Eso era cierto? Ya. Oye, vamos con audio, más 569-4753-3168. Aló.
3: Ya, por ahí hay un aportecito. Por acá, Charlie Papa Pique, haciéndose un aporte. Saludito para toda la gente. Y fuerte, lo manda un buen. Y por equipo, licencia médica, Charlie Papa. Medio machucado, pero estamos bien.
2: ¡Ay, el tío Pique! Se cayó, hermano. El tío Didi. Qué se peligroso. Cayó, sí, se cayó, se pegó en la cabeza, loco. ¿Sí? Le pusieron unos par de puntos. Ojalá se le arregle la cabeza ahora, po. Oye, tenemos otro aporte también de nuestro amigo Miguel Manríquez, que también realizó su aporte a la cuenta que usted puede pedir a través del WhatsApp de la radio. Más 569-4753-3168 en nuestro WhatsApp a esta hora de la mañana. ¿Tenemos mensaje? Ah, ya. La gente envía videos, envía todas estas cositas, Juanpi, donde queremos invitar a nuestros auditores a que colaboren con nosotros. Pero ¿sabes quién falta, Juanpi, que dé la colaboración y que invite?
4: ¿Quién?
2: A la dama que tengo frente a mis ojos.
4: Ahora sí, nos saluda.
2: Sí, ahora sí nos va a saludar. Con el ánimo que caracteriza a la dama. Usted sabe.
4: Hola, chiqui.
2: Eso, pasa la pelea. Espera.
4: ¿Ahora sí?
2: Vamos a hacer los ajustes porque necesitamos.
4: Sí, es que somos varios en el estudio, entonces estamos ahí compartiendo la microfonía. ¿Cómo estás, chiqui Vania? Buen día.
5: Hola, amiguito. Buenos días. ¿Cómo le va? Buenos días, gente.
4: Bien, va, nuevamente con la camiseta puesta ahí, chiqui.
5: Aquí estamos. Un poquito afectada, la verdad, porque ver la realidad de la gente que está allá abajo en Foisit, en Prat, en Camilo Enrique, es impactante, impactante. Y afecta. Así que la gente, por favor, que se ponga la manita en el corazón y que aporte con lo que más pueda, que vaya en ayuda de esas personas que lo necesitan en este momento, hoy por ti, mañana por mí, ¿cómo se dice? Así que eso. Saludito a toda la gente de la comunidad.
2: Es verdad.
5: No sé qué más decir, solo que ayuden.
2: Vamos
5: con un audio.
6: Lo veo difícil que se le arregle la cabeza a tío Víctor.
2: Saludos para Rubén España, que está.
7: No fue suficiente el pelcazo. Leandro por acá. Muchacho, para, ya que ustedes lo escuchan mucha gente de la Unión, quería, si podían dar una visita, que hoy día después de las 5 de la tarde, 4 de la tarde pretendemos, ir a entregar una ayudita, ya sea un cafecito, un sándwich para la gente que está ayudando allá. Poco, pero con cariño acá de un grupo de colegas que nos juntamos para hacer posible la entrega de esta ayudita. Igual ayudar en lo que sea, sacar algo. Vamos a ir varios colegas para ayudar. Así que eso, muchachos, bueno. Buen día y ojalá que pare la lluvia para que salgamos de esta y las poblaciones afectadas. Fuerza nomás a la gente y ahí nos estaremos viendo en la tarde, si Dios quiere.
4: Grande, Leandro.
2: Qué buena.
4: Leandro
2: muy,
4: y compañía.
2: Muy bueno.
4: Van a aparecer ahí entre 4 o 5 de la tarde más o menos a entregar pancito.
5: Y vaya que, sí, vaya que se necesita gente de fuerza.
4: Con la mano.
2: Sí, es verdad. Oye, tenemos otra donación que lo enviaron por mensaje de voz. Simón, ¿lo puedes leer?
8: ¿Cómo? Una donación de empresas de Gym Project Maestranza de 60 sacos de leña y vamos a llevar 100 panes con cecina y queso para el desayuno de nuestro amigo, con mucho cariño, de Angélica y Martín Eder. Para nuestros amigos y vecinos se encuentren afectados.
2: ¡Qué buena!
4: ¡Espectacular! ¡Qué buena noticia nos trajo Simón!
2: 60 sacos de leña y 100 pancitos con cecina y queso. Abrazos, chiquillos de Marradio y toda nuestra linda comuna de La Unión. Muchas gracias, Angélica, Martín y Eder, de empresas JM Project Maestras.
4: Bueno, muchas gracias, JM Project Maestranza.
5: Yo tengo dos cositas que decir pequeñita. La primera, ayer fuimos con DJ Mai, estuvimos recorriendo por hartas partes y en el albergue

0: con todo. Entonces, por eso, por algo se las dejamos, es para que las usen, por favor. Mejor prevenir antes de. Y lo otro, necesitamos que se tome en cuenta el punto de Serrano Sur, abajo, porque no ha llegado ayuda para allá. No sé si en estos momentos la habrán enviado o no, pero se necesita que vayan.
1: Antes lo comentábamos de que hay otro foco de inundación, Serrano Sur, ahí hay un humedal frente de esa pampa enorme. Y la verdad es que ahí hay un punto donde la gente necesita un poco de colaboración porque se está inundando también, el agua está llegando a diferentes lugares. Son las 10 de la mañana con 45, muchachos, queremos motivar a nuestra provincia, el Ranco, nuestros amigos de la Unión, la gente que está a esta hora trabajando con buena música, lo vamos a motivar. Juanpi, ¿podrías conectar la guitarra, perro, y empezar a...
2: Dale, no. ¡Ya te bastaste!
1: Es que ahora viene la nueva sección, si usted como la Teletón. La Matinatón.
3: Espérate un poquito, ¿vale?

0: Ya tenemos las 10 de la mañana con 49 minutelis. 10 de la mañana con 49 minutelis.
1: En esta alianza solidaria que tenemos como equipo de Más Radio, qué bonito juntarnos para ayudar.
0: Es verdad, amigo. Hoy estábamos viendo, Juanpe, acá el pronóstico de lluvia.
1: ¿Ya?
0: El emperador estaba hablando y lo logré escuchar con un meteorólogo.
1: ¿Con el urólogo?
0: Y con el urólogo también. Y el protólogo. Ay, no, mira, o sea, tan disperso me voy a ir para otra parte, pero no, estamos en solidaridad. Los pronósticos, ha bajado el caudal del río. Acá en la Unión, en algunos puntos, la gente dice que no, pero la verdad es que ha bajado el caudal del río. Pero esta agüita que está cayendo ahora, que hoy día hay un pronóstico de alrededor de 40 milímetros, mañana bajaría un poquitito la lluvia, pero sábado y domingo vuelve a llover. Nosotros queremos y nos estamos intentando comunicar con los encargados de emergencia de la Municipalidad de La Unión para ver, o los encargados de Senapred, para que puedan comunicarnos o decir cómo hacen las mediciones de alerta con el caudal del río, porque uno entiende, o quizás muchos entienden, de que dice, claro, esto llueve ahora y no aumenta el caudal. Pero esto, me decía acá el emperador, que es un pronóstico como de 2 horas, más o menos, donde 2 horas, donde sube el agua, donde se reúne el caudal. Es una cosa bien técnica que queremos que la gente lo pueda comprender, lo pueda entender, para saber a ciencia cierta si es que vamos a volver o no a tener este tipo de inundaciones que tenemos acá en nuestra comuna, en La Unión. Y que de hecho, Juanpi, no sé si tú tienes en tus redes sociales, Archivos La Unión, o La Unión de Historia, ¿cómo se llamaba, Vania? Archivos La Unión.
2: Archivos La Unión, sí.
0: Donde ellos publicaron un video de unas inundaciones similares en el año
2: 1929,
0: imagínate.
2: El 26 de junio de 1929.
0: Imagínate. Entonces, sería bueno poder comunicarnos con ellos, los encargados, y ver qué es lo que pueda llegar a ocurrir.
1: Oye, casi 100 años han pasado, ¿no?
2: Sí.
1: Estaba sacando mis cálculos ahí, sí, en la calculadora.
2: Hace casi 100 años. Increíble las imágenes. Te las voy a compartir, JP.
1: Ya.
2: Para que tú las puedas ver.
1: Sí. Oye, nosotros seguimos en este programa especial, ¿cierto? Solidario. Con la finalidad de seguir sumando dinerito. Ayer pasamos los 2.100.000 pesos y queremos seguir en esa senda para poder colaborar más y más y llegar a cada rincón de los sectores más afectados para nuestros vecinos y vecinas. Vamos a estar reiterando también información de albergue, de centros de acopio y, por supuesto, nosotros también en esta especie de acopio online, ¿cierto? Bien decía Víctor, si tiene dinero o también algo que aportarnos en cuanto a la ayuda, no sé, de ahí nos hablaba alguien de llevar pancito, de cafecito, todas estas cositas, sería bonito poder juntar también alimento, ¿por qué no?
0: Es la idea de que la gente nos pueda cooperar. Pero ¿sabes lo que falta? Es que la gente envíe su reporte a través del WhatsApp de la radio. Queremos saber de ustedes, más que hablar nosotros, nos gustaría conversar con ustedes que están en sintonía de la radio, nuestros amigos taxistas, nuestros amigos colectiveros, la gente que está en sintonía a esta hora en la casita, por ejemplo, en el trabajo. Queremos saber de ustedes para que nos envíen su mensaje de voz al WhatsApp de la radio. Nos pueden llamar al 642-3222-28 en este día jueves 30 de julio, día solidario. ¿Qué te parece?
1: Así es.
0: Oye, acá me envían otra información. Carabineros de La Unión y la Cruz Roja entregan ayuda a familias afectadas por las inundaciones. Carabineros de la Tercera Comisaría de La Unión junto a la Cruz Roja Chilena colaboraron en la recepción y entrega de alimentos y elementos de primera necesidad a las familias afectadas por las inundaciones en la comuna. Un trabajo coordinado que refleja el compromiso con las comunidades más golpeadas por el frente de mal tiempo de La Unión. Qué gran labor ha hecho Carabineros. Bien. También durante estos días, muchachos.
1: Sí, siempre están ahí en momentos difíciles, así que muchas gracias a Carabineros y un sinnúmero de entidades también, agrupaciones que van por las suyas y de pronto no sabemos quiénes son. Si quieren mandar saluditos también a la gente que está ahí apoyando y nosotros no sabemos quiénes son, también lo podemos hacer, claro, hay gente que lo quiere hacer anónimo, se respeta y se agradece, pero de pronto también es bonito nombrar a las instituciones o agrupaciones que son netamente para ayudar a los demás.
0: Ajá. Vamos al WhatsApp.
3: Muchachos, eso le iba a preguntar igual. Si ustedes me podrían dar los puntos afectados más o menos, como dicen, se están olvidando ahí de Serrano Sur. Uh-huh. Pretendemos pasar por todos los sectores nosotros, así que por favor ahí si me dan la información para irnos programando.
0: Bueno, mira, hay puntos, por ejemplo, sector de Rapaco frente a Vegas de Quilaco, hay un punto ahí que está bien. Estuvo bien complejo, no sé la situación, la verdad que yo no he ido para allá. Después tenemos Serrano Sur, sí. Como decías tú, Daniel.
2: Yo recomendaría que el amigo vaya directo a Serrano Sur, porque ahí no ha llegado ayuda.
0: Ya, después tenemos abajo Ramírez Sur, Camilo Enríquez, si ahí ya terminamos en Población Foice. Y Osvaldo Leal. Esos son los puntos que al menos la gente ha estado enviando mensajes a través del WhatsApp, donde son los puntos, entre comillas, críticos que tiene la Comuna de La Unión. Ya. Habemos donación. Ya. Vamos a ver, dice por acá. Hola, buen día, con Jonathan de Melón Hormigones por acá. Mira qué buena. Hola, tenemos Jonathan. Sacos de arena para ir a dejar en alguna sede o algún sector para que las personas puedan ir a retirar.
1: Buenísimo.
0: Ya. Le vamos a decir dónde poder ir a dejar esa donación. ¿Ya? Buena. Saludos a nuestro amigo. ¿Dónde podrían dejarla? Si hay algún lugar donde necesiten sacos de arena, que nos puedan, se puedan comunicar acá con la radio, po. Así nosotros también sabemos los puntos fijos y le decimos a los auditores, a la gente que está donando, vaya a esto.

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2: 10 de la mañana con 59 minutos. Vamos a dar lectura, Juanpi, al WhatsApp de la radio, porque tenemos justamente algo que nos están avisando nuestros amigos de Serrano Sur. Simón.
3: Vale. ¿Leo?
2: Sí, po.
3: Hola, buenos días. Yo estoy con mi mamá al final de Serrano Sur. Ya perdimos dos dormitorios y fuera posible
2: palets
3: y saco de arena. Por favor, para que no se sigan mojando las cosas.
2: Mis vecinos más atrás perdieron casi todo. Por favor, hay niños pequeños donde mis vecinos perdimos la leña de las bodegas. Justamente nuestro amigo que nos está enviando el mensaje de arena que tiene disponible, lo vamos a enviar allá a Serrano Sur. Son cuatro camionetas con sacos de arena. Ya, yo creo que una de las camionetas que vaya, por favor, a Serrano Sur, allá donde la vecina, que la verdad está bien complejo por lo visto, allá la situación.
4: Es que hay varias casas.
2: Al mediodía, vecina, que nos envía su mensaje, otra camioneta después va a ir a calle Camilo Enríquez, ¿ya? Otra a Ramírez y otra a La Foice. Ahí están las cuatro camionetas de... Ya, perfecto. Están las cuatro camionetas de arena. Serrano Sur en primera instancia, Camilo Enrique, Ramírez Sur y Población Foice. Ahí están las cuatro que van a ir al mediodía a repartir esta. Un aplauso a ellos. Muchas gracias. ¿Qué te parece, Juan?
5: Qué bonito. Bien. Y la ayuda inmediata ahí, destinando dónde llegar con la ayuda. Vamos a hacer llegar el teléfono contacto de esta persona. 11 de la mañana, un minutito. ¿Usted también nos quiere colaborar? Hágalo a través de nuestro WhatsApp más 569-4753-3168. Muchas gracias a quienes nos están pidiendo la cuenta, a quienes siguen sumando este pozo común y solidario. Damos la cuenta a través del WhatsApp, gente. Piedra nomás.
2: Es la idea, con buena música. Te acompañamos a esta hora de la mañana, 11 con un minuto. Estamos completamente en vivo y en directo junto a Juan y junto al equipo. Me falta DJ Mike, iba a ser el reportero en terreno. ¿Qué pasó con DJ Mike?
5: Nachito Pop.
2: No le digas, porque no le gusta que le digan así.
5: ¿Ah, ya le habían dicho? No.
6: No le gusta.
5: Ya le habían dicho, sí.
6: Igual.
2: Se va a enojar.
4: Oye, ustedes son bien burlones, ¿eh?
2: Ah, sí, bien burlones. Un poquito.
4: Estamos en campaña.
2: Un poquito.
4: Enfóquense en la campaña, ¿no?
2: Mucho menos al equipo. La tía.
4: El JP, te envié un mensaje a tu Instagram. ¿Qué rato? Hace como 50 minutos atrás.
5: No, pero Instagram, ¿quién ocupa Instagram? Yo estoy viejo para jugar Instagram.
4: Bueno, entonces no vea. Por Facebook. Ah, Fotolog.
5: Por fax.
4: Te voy a enviar un mensaje por Fotolog.
2: Oye, queremos...
5: Sí, vamos a desglosar estas imágenes que tenemos en redes sociales, sí. ¿Cierto? Que la gente también ha compartido y la podemos dar a conocer acá. Que es, por ejemplo, esta campaña de Ayúdame a Ayudar la Unión, ¿cierto? Esto lo dijimos ayer, lo reiteramos ahora, es el centro de acopio de ropa reciclada. Chiqui Bania, si me ayudas, ¿qué significa Pret a Porter?
4: Lo desconozco.
5: Gracias. ¿Puedes donar alimentos no perecibles? Útiles de hacer.
4: Pero es como que estuviera escrito en inglés.
5: Pret
2: a Porter.
4: Sí.
2: Nada más que.
4: ¿Es una tienda? Ropa reciclada. Pret a Porter.
5: Perfecto, ese es el nombre de la PYME. Entonces, los amigos de Ropa Reciclada Pret a Porter.
2: Ahí hay un centro de acopio.
4: Sí.
5: Invitan ahí a este centro de acopio para la agrupación solidaria Ayúdame a Ayudar de la Unión. Se puede donar ahí alimentos no perecibles, útiles de aseo, frazadas, pan, cecina, comida para mascotas, verduras para cocinar, etcétera, etcétera. Esto está en Comercio 394, frente a la Óptica Central. Ahí están ubicados y están recibiendo todo. Sí. Cositas desde las 10 de la mañana hasta las 18:30, prácticamente todo el día. ayuda que estamos llevando directamente a los damnificados de sus casas y albergues. Sí. Estamos entregando también cenas y almuerzos, dicen. Mira, espectacular, ¿eh? La solidaridad nos une. Gracias, dicen los amigos de Ropa Reciclada, Pret a Porter. Gracias.
2: A ver, me envían la... Estamos recibiendo mensaje acá, Juanpi. Dice ¿sí? por acá, buenos días. Quería contar que lo malo que hay una persona que está acá acaparando cosas y no entregándole a los afectados. Fuimos a pedir y tramita todo y las cosas acumuladas atrás. La emergencia es ahora. Estamos aprovechando que bajó el agua para sacar cosas y acomodar en altura lo que se pueda. No puede tener botas y trajes de agua guardados o guantes. ¿Dónde es esto? ¿Ve? Si yo sabía.
4: Es que yo por eso te digo, amigo,
2: en
4: que
2: población
4: en, cuanto a esos camiones que van a enviar ahora, yo por eso te digo que yo enviaría dos camiones a Serrano, porque en Serrano no hay nada. Y son varias casas. No es una, ni dos, ni tres, ni cuatro. Hay varias.
2: Oye, ¿es una auditora la que está mandando ese mensaje? ¿Me podría dar más detalles, por favor, de la persona que se está negando a esta cuestión? Porque yo ayer, ves, si eso es lo malo, pues hay gente que se aprovecha, a mí me da lata. Pues. Ayer cuando estábamos en el programa, Felipe, cuando fui allá, también me pasó una situación bien especial con los vecinos. De hecho, tuve como una pseudo discusión porque yo le decía, tienen tantas cosas acá. Hay otros lugares, habiliten en la esquina la iglesia, que la habían ofrecido también como centro de acopio, pero que no, que aquí que no podemos para allá. Oye, si aquí la ayuda es para todos. Entonces, si el amigo puede darme el nombre y yo, terminando la radio, me los voy a agarrar a chocar, porque me cargan.
4: De hecho, si se habilita esa iglesia, descongestionaría, porque los autos que entran a dejar las donaciones mueven las aguas. Esa calle es súper estrecha. Exacto. Entonces, si lo haces en la iglesia, es más expedito todo.
2: ¿Quieres
4: el nombre del mercado?
2: Sí.
4: Inmediatamente.
2: No, de verdad que ojalá den el nombre, porque me carga esa. No sé, no pueden ser así, porque estamos todos enfocados, toda la unión está enfocada en poder ayudar. No un grupo específico, sino que hay mucha más gente. Por eso, como dice la Vania, vayan a Rapaco, vayan a los Baldo Leal, vayan a otros lugares donde poder hacerlo. Sí, la situación es. Y lamentablemente estoy seguro que por una persona.
4: Nosotros ayer estuvimos en la jornada con Mike con esa sensación, por eso nos movimos con Jorge, como hacerlo por todos lados con Pin, porque sentíamos que todo llegaba ahí, a Foixi. Obviamente no había como un centro de acopio aparte de ese, pero sentíamos que igual había que recorrer, porque si llega todo ahí y después no se mueve y se mantiene ahí, no sirve.
2: Mira, ya tenemos más.
4: Yo enviaría dos camionetas a Serrano. No solo una. Enviaría dos nomás.
2: Mira, acá vamos a ver bien este tema.
4: Y ojo que, en Ramírez Sur y Camilo Enrique, al final casi llegando al cementerio, no se puede andar. Entonces no sé qué tan factible será colocar. Ahí ya tienen sacos ya y palets. Entonces.
2: Es verdad. Oye.
4: Hay que moverlo en donde no haya.
2: Vamos allá. Son las 11 de la mañana con 8 minutos. 11 de la mañana con 8 minutos. Antes de eso, emperador, queremos mencionar porque nos llegó un mensaje. Simón, ¿qué dicen?
3: Amigo, nosotros hicimos llamado telefónico a pacientes del campo y nos dicen que en el sector Los Molinos,
2: Rapaco,
3: no ha llegado ayuda.
2: Bien. Y el río pasa por sus casas. Exacto. ¿Ves? Ahí tenemos en el sector de Molino, Rapaco. Acá hay otra imagen que nos envían de los sacos de leña.
3: Ya. A ver.
2: Ah, lo están repartiendo. Qué buena. Saquitos de leña que van ahí nuestros amigos bien. Están a esta hora de la mañana entregando sus donaciones. 11 con 8 minutos. Buena música. Te acompañamos en esta jornada solidaria en Más Radio.

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2: ¡Ay, pariente lindo, hermoso! Oye, falta poco para el 18 de septiembre. ¿Va a bailar cueca este año, señor? ¿No va a aprender a bailar cueca ya que no jugáis ni básquet?
3: Está un poquito lejos del micrófono, Víctor, por ejemplo.
4: Ah, perdón, ahí sí. ¿Va a bailar cueca este año, Simón?
5: No sé, tú solo me tienes que enseñar.
4: Yo sé, ¿sabes qué te tienes que enseñar? ¿Y dónde puedes aprender? En el Club de Cueca de la Unión.
5: ¿Y a dónde es?
4: Los días martes en la Escuela 1.
6: A las 7:30 de la tarde.
4: ¿7 y media? Ahí salen los mejores.
6: No, 7 de la tarde, creo.
4: ¿7 de la tarde?
6: Creo que es de 7 a 8:30.
4: ¿Te tinca o no? No le tinco. Oye, pero hablando de Club de Cueca de la Unión, tenemos un gran aporte de nuestro amigo. Se esforzaron, publicaron, gestionaron su campaña. Y ¿tienen la información, Juanpi, o no?
3: No,
4: la doy yo. Ya. Hicieron Juanpi, Bania, Simón, Emperador, un aporte, el Club de Cueca de la Unión, de 100,000 pesos.
5: 100,000 pesos
4: del Club de Cueca de la Uni. Así que muchas gracias a todos los integrantes del Club de Cueca, al presidente o presidenta Tania Cárdenas.
6: Aguante, prima.
4: Sí.
6: Saludos.
4: Ah, la vaquita. Que es familiar de usted. Sí. Claro, ahí está la verdad.
6: Saludos al sobrino, esperemos que esté bien.
4: Buena, ya. Sí.
5: Qué buena.
4: Buena, ¿cierto?
6: Sí.
4: Ahí está. Así que muchas gracias al Club de Cueca de la Unión. ¿Quiénes entregaron? Don Francis, ¿usted sabe bailar cueca o no?
7: Claro que sí, experto con la cuatro dientes, recuerdo haber zapateado.
6: ¡Verdad!
3: Oye, buena el aporte del Club de Cueca de la Unión, que están en todas, ¿eh? En todo aporte también están ahí colaborando. Hace poquito estuvieron celebrando el Día del Cuequero, así que son espectaculares. Estamos en vivo, 11 de la mañana, 15 minutitos.
6: Amiguito, te envié dos afiches más.
3: Sí, vamos con eso. Quería irte a poquito, justo.
6: Sí, si quieres mencionas uno primero porque son otros centros de copia que hay disponibles.
3: Se trata del barrio Irene Diver, esta ayuda también que están recopilando, del 29 hasta el día de hoy, 30 de julio, desde las 10 a las 18 horas, a beneficio de los sectores afectados por las inundaciones. Estamos recolectando, dicen, para adultos y niños, chaquetas y calcetines, también frazadas, botas de agua, alimentos no perecibles, agua embotellada, artículos de higiene como jabón, líquido, champú, papel higiénico, etcétera. Súper importante esto último.
6: Cepillo de diente, amigo, pasta de diente, cepillo de diente.
3: Justamente, para que la gente se sienta cómoda también, ellos mismos. Puntos de acopio es en la sede social Junta de Vecinos Irene Diver, comedor abierto Pablo Fontaine. ¿Fontaine lo dije bien?
6: Sí, Fontaine.
3: Sede social Villa Nuevo Amanecer también. Ahí están recopilando estas ayudas en beneficio a los sectores más afectados, evidentemente a las personas afectadas por estas inundaciones. Uh-huh. En el barrio Irene Diver. Ya, vamos con otro visito al tiro o una música. Sí.
6: Otro visito y nos quedamos con lo que queda de la colita de la musiquita.
3: Solicitamos ayuda para los damnificados, dice por acá, de las inundaciones de la comuna de La Unión. La unión y la solidaridad nos hacen más fuertes. Esto es en la población Los Ríos. Federica von Edelsberg, 420, es la dirección. Organiza y solicita a la Escuela de Fútbol Centenario de La Unión. Estos muchachos están recopilando también alimentos no perecibles, agua embotellada, ropa de abrigo y frazadas, artículos de higiene personal, artículos de aseo. Cualquier ayuda a esa dirección o también comuníquese con Carolina Salazar al más 569-7404-6460 y con Gladys al más 569-9645-5809. Gracias a la Escuela de Fútbol Centenario de la Unión por sumarse también como centro de acopio ahí en población Los Ríos.
4: Muy bien. Tengo algo malo que decir.
5: A ver, dilo.
6: El Grinch.
3: ¿Un desahogo?
4: Es que a mí me gustan las cosas pam, vino y justas.
5: A ver, dilo.
4: ¿Lo digo o no lo digo?
5: Dale, dilo nomás.
4: ¿Simón lo digo o no?
5: Dilo nomás.
3: ¿Simón lo autoriza?
5: Sí.
3: Ya.
5: Árdilo.
4: Ya. Hijo, no escuchen mejor porque van a ser improperios. No, mentira. Oye, en relación al mensaje que envió un auditor o auditora de esto de las cosas que
3: están retenidas,
4: están acaparando y todo eso, ya. Me comuniqué con algunas personas allá. ¿Sabes lo que pasa, amigo? Que aquí hay una... Bueno, en realidad todo este tema como sale desde la misma comunidad quienes ayudan, siempre existe una cierta desorganización o no hay alguien que de alguna u otra manera administre bien o vea los puntos. Me comuniqué con la gente abajo de Población Foisic y claro, ellos están recibiendo porque es el único lugar habilitado, físico, y donde ellos han tomado o se han abanderado, digamos, para recibir esta ayuda. No se ha negado ayuda, para nada. Pero lo que sí están solicitando ellos es colaboración por parte de las otras juntas de vecinos. Vale decir, la junta de vecinos o algunos representantes de acá, de Carlos Conde, de Ramírez Sur, de Camilo Enríquez, que vayan del Molino, que vayan a cooperar, que vayan a ayudar a hacer estos turnos éticos para recepcionar las ayudas y ayuden en la distribución, porque no se ha acercado nadie. Entonces son los mismos vecinos de la población misma que están ahí haciendo estos turnos, descargando, cargando, etcétera, pero ellos tampoco, como están viendo afectados sus vecinos, tampoco saben las otras realidades de otros lugares. Entonces, el llamado es que si hay alguna junta de vecinos o algunos vecinos que necesitan ayuda, que se acerquen, que colaboren también, porque la ayuda, ellos entienden que es para todos, pero tampoco saben la realidad que ocurre en el Molino, en Rapaco, en Serrano. Entonces, eso es lo que está pasando, ¿ya? Situación solucionada, informada. Acérquense a los vecinos si esto es una idea de lograr una comunión.
6: Acepten, por favor, ese ofrecimiento de la iglesia.
4: Sí, po. Eso mismo me comentaban ellos, pero sí. No tienen gente que pueda ir a ayudar. Si, por ejemplo, se hace cargo,
6: por ejemplo,
4: otra junta de vecinos,
6: la junta de vecinos,
4: genial, pues, es la idea.
6: O de ahí de la sede de Camilo Enrique,
4: tienen que acercarse.
6: Como tienen su sede abnegada, obviamente, se deberían acercar y ellos deberían estar en ese punto.
4: Ese es
6: y organizarse.
4: Ya, eso es solucionado. ¿Qué les parece? 11 de la mañana con 20 minutos. Vamos con musiquita de Emperador. Estamos en esta campaña solidaria aquí en Más Radio 91.5.
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0: 11 de la mañana, 24 minutitos. Seguimos en esta senda solidaria con todo el equipo acá en la radio. Más radio, más solidaridad. Tenemos algo que comentar por allá, chiquillos, en el estudio número uno. Yo estoy en el estudio 48 hoy día.
1: Amigo, no escuché. Disculpa. Repíteme.
0: No, decía yo que sí.
1: Llegó Mike por allá. ¿Llegó Mike? ¿Quieres saludarlo?
0: Grande Mike, claro, espéreme, por favor, espéreme. Hombre solidario también ahí, que va en terreno. ¿Cómo estás, DJ Mike? Bienvenido al aire ahora, en tu radio.
2: Ya, aquí estamos. Ya, ¿cómo estás, Juan?
0: Sí. ¿Cómo estás, amiguito? Buena, Mike.
3: Aquí andamos, estuvo molestando delante, Juan, pero lo voy a
2: escuchar. Sí, lo escuché. No, mentira. Vamos a agarrar a combo a la vuelta.
0: Mentira. La chiqui
2: noche de combo,
0: la
2: noche de combo de la radio. ¿Ah?
0: No. Oye, Mike, ¿cómo estás hoy día, amigo? ¿Estás cansado, me imagino, agotado, pero con a full en cuanto a esperanza y solidaridad?
2: Sí, mira, le comentaba en la mañana que hacía mucho tiempo que no dormía de corrido. Llegué tipo 9, algo así, a la casa, 9:30, y pasé de largo, me acosté y desperté a las 7 de la mañana, amigo. Así que, sueño reparador. Pero desperté y estaba lloviendo y me dio esa como nostalgia, amigo, de que como que vamos avanzando y a la vez retrocedemos ahora al tiro atrás. Entonces, nada, con el ánimo igual arriba ya he andado buscando algunos amigos ahí, están donando cositas, así que pasé ya en mi modo recolector. Y ya estoy listo de nuevo para ir ahí a algún lugar. Lo que sí quiero hacer un llamado, ayer anduvimos con la Chiqui, con el equipo de J-Track. Y harta gente que anda en terreno igual. Agradecerle ahí a Jorgito, que anduvimos con todo el equipo, con Marcelo, también andaba Marcelito Sáez, y los otros amiguitos también. Es que estamos como pimponeando lugares, ¿cómo decirlo? No encontramos gente. Fuimos a los Baldo Leal, efectivamente queda solamente una familia por allá. Nosotros fuimos con harta cosa y no pudimos entregar mucho. Entonces sería bueno que, por ejemplo, yo venía escuchando la radio y ahí en Serrano nos dicen que no ha llegado nada. Saber qué necesitan. Hace poquito andaba aquí, nos juntamos con Jorge también, ver también a las autoridades, porque si bien nosotros estamos gestionando, nos gustaría ahí que de parte del municipio que está haciendo catastro o no sé quién está por allá, bombero, no sé, ahí Víctor, tú me puedes ayudar, que nos diga, porque tenemos otro cargamento de pallet grande, hay alrededor de 100 pallets más. Saber si necesariamente tenemos que irlo a buscar o los mantenemos, claro, como ahí en espera y nos evocamos a otro tipo de ayuda. Entonces, queremos ordenarnos un poco, yo creo. Yo ando así como con hartas cositas para entregar, así como si alguien tiene hambre, por ejemplo, ando con leche, voy a llevar unos pancitos, hay gente también que anda regalando eso, pero queremos ver dónde canalizamos bien la ayuda, qué está faltando. Nosotros también todavía nos quedan, como les comentaba en la mañana, ropa, paraguas, y hay algunos de estos trajes completos. Nos faltan los trajes de esos tipos de pesca, eso sería bueno, pero de momento tenemos de los que son pantalón, chaqueta. Si alguien también está escuchando la radio y lo necesita, yo voy a ir dentro de un rato más, voy a andar por allá, por la Foice o donde ustedes quieran, nosotros llegamos. Eso, amigo Juan, claro. Como en resumen, no sé qué más. Bien, que han hecho en la mañana, porque estuve medio desconectado, pero eso.
0: Aquí estamos incentivando tempranito nomás que la gente siga aportando para llegar con más ayuda. El tema también aquí, Mike, creo yo que es que la gente realmente afectada, ¿qué nos va a estar escuchando? No nos escuchan, no.
2: Aunque no lo crean, están, sí.
0: Porque sí. Me imagino yo que están ahí trabajando, levantando sus cositas.
2: Sí, de las voices de antes nos hablaron, la gente de Serrano ahora igual lo está haciendo. Entonces, no, si están de Molino, de Rapac.
0: Oye, entonces, sí. Que se incentiven nomás a pedirnos la ayuda.
2: Exactamente, es lo que yo ayer también trataba de incentivar a eso. De repente, o otro vecino que está escuchando la radio y sabe que un vecino está mal, oiga, venga por acá, al sector tanto, necesitamos tal cosa. Nosotros tratamos, no sé si lo vamos a poder llevar todo, pero al menos vamos a llegar con algo, y eso es lo importante.
0: Claro, apoyar a los que están más necesitados en estos instantes.
2: Oye, también lo que escuchaba es que gente está como entre comillas acaparando. Yo no sé si están así, pero porque la gente está... Yo al menos he estado entregando. Ayer, chiqui, ¿te acordás? Pasábamos como de mano en mano. Si bien dejamos algunas cositas, pero las menos ahí en la junta de vecinos bajo la FOISIC. Pero tratamos de que sea mano a mano. Pillábamos gente que no tenía, por ejemplo, ropa de agua. Le dejábamos ahí directo. O sea, igual yo incentivo a la gente también, los que van a ir a dar comida, los que van a hacer su... todo tipo de comida, digamos, que vayan al desayuno, almuerzo, once, lleve todo listito, llegan y pasar, la gente se los va a recibir con mucho cariño y ojalá que vaya todo calentito, ideal.
0: Eso. calentito y con amor las donaciones a esta hora de la mañana. DJ Mike se nos suma y por supuesto ese corazón solidario que nos mantiene aquí para incentivarte a seguir aportando. Pida a nuestra cuenta al más 569-47-53-31-68. Queremos seguir sumando dinerito para comprar más o hacer la cuota, ¿no? Para comprar trajes de agua, trajes ojalá de pesca, decía DJ Mike. Más leña, estamos recopilando los aportes y sus donaciones también. 11 de la mañana, 30 minutos, es Más Radio, modo solidaridad.

0: 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Temperatura.
1: 2 grados.
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3: 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Hay color esperanza para los más damnificados con un sinnúmero de ayudas. Hemos estado dando a conocer otros centros de acopio, otras entidades, otras pymes, otras agrupaciones, ¿cierto? Que también se suman a recolectar alimentos, ropa, protección, aseo personal, ¿cierto? Y mucho más para ir en ayuda de los más afectados en estos tiempos de lluvia, de mal tiempo, de crecimiento del río. Son 19 minutos para las 12 del día, ya casi llegamos al mediodía. ¿Cómo están por allá, muchachos?
4: Que no logro escuchar bien. Oye, amigo Juanpi, estaba viendo aquí, discúlpame, a través de las redes sociales. Y estamos gestionando acá con los muchachos porque hoy día llegan algunos, la carga de leña en la tarde, a las 4. Y también nosotros ahora con el emperador vamos a buscar estos trajes de agua, Boris, y las botas, ¿cierto? Y las vamos a ir a buscar a Osorno, y en la jornada de la tarde vamos a hacer el recorrido para entregarla en Camilo Enríquez, en Rapaco, en el sector de, claro, Rapaco Los Molinos, sí. Rapaco el Molino, y también en Foix y algunos lugares que puedan necesitar. Mike también tiene algunos disponibles si necesitan trajes de agua, también están disponibles para que la gente nos pueda escribir, pero en la jornada de la tarde, gracias a las donaciones, gracias a los aportes de muchos amigos y amigas, emprendedores que están a esta hora de la mañana escuchando la radio, que el día de ayer nos puedan y que nos han ayudado, la verdad, las cosas. Vamos a hacer efectivas estas compras durante esta jornada. Ya hicimos, como reitero, el tema de la leña, que hoy día la comenzamos a repartir. Todo este recorrido no nos vamos a focalizar solamente a un punto, sino que a todos los lugares que están siendo afectados y que la gente realmente lo necesita. Y también por la tarde vamos a estar haciendo la entrega de los trajes de agua y la leña y todas esas cosas. Y lo de Fabritech, sí. También los 100 sacos. 300 sacos que vamos a repartir durante la mañana. ¿Hay donación?
3: Sí, alarma de donación. Queremos saludar y agradecer a quienes se suman a esta cruzada solidaria como intermediarios, solamente nosotros, y por ello saludamos con gusto, con admiración y cariño también a los amigos de Innova Estetic.
4: Amiga.
3: ¿Ah?
5: Amiga, porque
4: es peluquería.
3: Ya, es peluquería y se llama Innova o Innova.
4: Innova Estetic.
3: Ok. Innova Estetic, entonces, le agradecemos un montón porque, encabezados por la amiga Tania, que aparece acá, sí. Nos hacen llegar la donación de 100 mil pesos más. Espectacular.
5: 100 lucas.
3: 100 lucas de una. Innova Estetic, se pasaron. Muchas gracias a la amiga de Innova Estetic.
4: Simón, ¿tú estás escuchando lo que estamos hablando?
6: Sí.
4: Ah, ya vale.
6: Simón, ¿estás aquí?
4: ¿Cuánto dieron Simón de aporte?
3: Está sorprendido del aporte.
6: ¿Mil pesos?
4: ¿100 mil?
6: ¿100 mil?
3: Son perdidos, ¿eh?
4: Oye, siendo que te saludos para Tani y toda la familia Cárdenas que siempre está a esta hora.
6: Oye, yo quiero darle las gracias a una auditora que tenemos nosotros en la comunidad. Bueno, ella escucha la radio todo el día, pero es nuestra amiguita Mónica, que anda en su colectivo. Ella ayer nos fue a dejar sacos de leña y unos pares de calcetines que también hemos estado repartiendo.
3: Qué bueno.
6: Y ropita. Así que, sí, la Moni, la Monicita.
3: Gracias,
6: así
3: Moni.
6: Así que besitos,
3: querida,
6: para ti, Moni. Muchas gracias por

0: ¿Ah?
1: De Irene Diver, sí.
0: No, de Población Los Ríos.
1: Y Población Los Ríos.
0: Es otro.
1: Sí, también. También la de Federica.
0: Sí, ya, perfecto.
1: Ahí también hay centro de acopio, sí.
0: Ahí hay unos números de celular.
1: Sí, ¿quieres que lo repita, chiquillos?
0: No.
1: Ah, perfecto.
0: Es que pensé que no lo habías dicho.
1: Ya. Oye, chiquillos, estamos todos ahí recibiendo mensajes por otros lugares, por eso entre nosotros nos cuesta entendernos, porque llegan donaciones, llegan llamados y estamos todos ahí, mientras uno sale al aire, el otro está respondiendo lo demás. Y esto es parte de la comunidad y más radio específicamente unidos para solidarizar. Víctor.
2: Oye, muchachos, quiero enviar un saludo especial a la tía Patti de Juanpi, que nos escucha en el sector de Trumao. Siempre escucha la radio desde muy temprano en su radio portátil de esas antiguas, en la cocina. La tía Patti escucha con las mejores superpiedras. Tú fue la que llevó a la junta de la radio, ¿cierto? Al aniversario de la radio, al cual ustedes no fueron. Juanpi fue ese, Ivo. ¿Cierto que lo pasamos bien, Juanpi? Seguimosle pica a los cabros. Eso, Juanpi, se quedó. 11:45. Simón, ¿a quién le quieres enviar saludos? O más que saludos, dile a los niños que están escuchando la radio que cooperen con las campañas que hay.
3: Ya. No salgan tanto afuera porque está todo inundado, se puede enfermar. Y que coopere con la campaña. Eso.
2: Ya, muy bien. Nombre de pocas palabras, mijito.
1: Gracias.
2: Dice por acá.
0: Pocas palabras, pero precisas.
2: Justo nomás.
0: Sí.
2: Oye, tengo un mensaje acá de la Junta de Vecinos de Traiguén. Nosotros abarcamos Traiguén, Chiscahue, Las Mercedes. Somos gente que vive en una zona rural y nos hemos visto muy afectados por las inclemencias del tiempo. Se nos desbordó el río Traiguén y el estero Molhue. Tenemos vecinos anegados. No se puede entrar a muchos hogares. Caminos cortados. Ayer nos apoyó la Cruz Roja de la Unión trayendo víveres que fueron entregados a 9 familias, pero necesitamos sacos de arena, comida para aves, botas, leña, traje de agua, ya que quedamos muchos con nuestras leñeras bajo el agua. Le agradecería mucho si nos pueden ayudar, por favor, no olvidar a la gente del campo. Atentamente, Gioconda Solís Moll, presidente de la Junta de Vecinos Traiguén. Aquí tenemos otro punto. La Gioconda. Mira, Sí, aquí tenemos un punto donde poder ir o poder gestionar a los chicos. No sé, ¿dónde quedaste? Traiguén. Con los sacos que tengamos en la tarde. Ahí está, pues, emperador. ¿Ves? Ahí podemos repartir. Hay camionetas disponibles. Ya, genial. Ya. A las 4 nos vamos a reunir, entonces vamos a organizar eso para poder ir en ayuda. Saludos a los vecinos del sector de Traiguén arriba. 11:48. A las 4 nos tenemos que juntar a cargar los sacos de leña.
3: Ya, ok.
2: ¿Tú vas a ir, Simón?
3: Obvio. Tengo que cooperar, pues.
2: Ya, muy bien. Ya, amigos, 11:48, más 569-4753-3168, nuestro...

0: 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Una sonrisa,
1: risa, risa. Tenemos las 11 de la mañana con 52 minutos. Nuestro equipo logístico, mental, financiero, contable, todo está listo y dispuesto para comenzar nuestra segunda etapa, que es hacer efectiva las compras y la distribución previamente de todas las donaciones que ustedes realizaron. Queremos, antes de finalizar, agradecer a cada uno de los emprendedores, empresarios, conocidos, amigos, todos quienes están o han cooperado durante esta jornada. ¿Podemos hacer un cómputo de lo que llevamos hasta el momento actualizado, emperador? Descontando el permiso de circulación, el combustible, el peaje, todo, por favor. Y la cuota de la antena, la radio y todo, la descontémoslo al tiro nomás.

0: Sí, sí, sí. Estamos haciendo la contabilidad, Simón, de todos los aportes. ¿Qué vamos a hacer en la tarde?
1: Tenemos... Entregar los sacos.
0: Ya. Vamos a cargar la leña.
1: La leña. Eso.
0: Ya, muy bien, gracias. Tienes que hablar más rapidito para los... ¿Vale? así que, Juanpi, vamos a ver aquí, vamos a hacer la sumatoria. Si le pueden ayudar, por favor, al amigo Boris a sumar. Sí, por favor, Juanpi, atento, porque vamos con el cómputo del segundo día. De todas maneras, Felipe Bustos va a estar en la jornada de la tarde. ¿Habilitaste los puertos para poder transmitir en la tarde? Ya, está todo listo. Ahora va a seguir Juanpi con la vaina y nos vamos a dejar un ratito tranquilo, no nos vamos a molestar. Amigo Juanpi, don Francisco, el personaje que usted estime conveniente.
2: ¿Este es el cómputo final?
0: Sí, el... No, lo que llevamos hasta el momento.
2: Lo que llevamos hasta el momento, porque siguen llegando los aportes. Antes de eso quiero mandar un saludo a un amigo que se llama Pablo Martínez, que nos donó gentilmente de manera personal 25,000 pesos también. Muchas gracias, Pablo,
0: y
2: sin número de personas más que están colaborando. Gracias, Pablo. Yeah.
0: ¿Cuánto es el monto?
2: Y lo que llevamos de momento en la sumatoria hoy. Y la verdad que esto me sorprende, porque hoy no se ha dado a conocer tanto de manera pública cuánto han donado. Pero hay gente que de manera anónima ha hecho crecer la canasta solidaria. Lo que es billetito. Y vamos a anunciar que tenemos hasta este minuto, quedando 5 minutos para las 12 del día allá en Chile. Tenemos la cuenta y este nuevo cómputo
3: allá en Chile.
2: Muchísimas gracias por hacer que llevemos hasta este minuto nada más ni nada menos que 3,317,000 pesos. Dígalo, Chiquibaña, dígalo, Víctor, dígalo, emperador.
0: Oye, para ver.
3: Cualquier plata.
0: ¿Me están pegando en serio?
2: Oye, pasaron 3 millones. ¿En qué momento?
0: Con todo.
3: Vamos, que se puede contar más.
0: ¿Qué pasaste?
2: Simón, 3,317,000. ¿Qué te parece, Simón?
1: Hasta plata.
2: Así es, pues. Lo que tiene en la cuenta el papito.
0: Alcanza una Play 5. Oye, 3 millones y tanto, qué increíble, ¿ah?
2: ¿Eh? Espectacular. Se pasaron. Gente, muchas gracias. ¡Qué bonito! Y es por ello que estamos haciendo más gestiones también para transformar esto en ayuda solidaria.
0: Sí, qué genial. 3,300,000 pesos y fracción. Vamos, súper bien. Agradecer a cada uno de ustedes, a cada uno de los emprendedores, de la gente que ha aportado 1,000, 2,000, 5,000, 10,000, 500,000, mucho dinero. Así que la verdad que estamos completamente honrados de la audiencia, principalmente de la gente que colabora, la gente que cree en la radio, la gente que cree en estas campañas. Y lo vamos a materializar. Nosotros tomamos esta responsabilidad como equipo de jóvenes, algunos adultos, pero muchos jóvenes, en poder ayudar a nuestros vecinos, en poder ayudar a la gente, en poder estar junto a ustedes. Así que la verdad, las cosas que queremos que se queden tranquilos, porque hoy vamos a estar entregando nuestra ayuda.
1: Las leñas, todo.
0: Todo, absolutamente todo. Vamos a estar hoy entregando los primeros compras, y la verdad que estamos muy contentos de poder entregar a cada uno de ustedes mucha ayuda. Ya, lo dejamos, Juanpi. Muchas gracias por permitirnos estos minutitos. Vaya, muchas gracias por permitirnos estos minutitos de interrupción en su programa. Nosotros vamos a comenzar a hacer nuestro dinero, a pagar. Hijo, ¿le quiere mandar saludo a alguien? Puede ser que te esté escuchando tu mamá, alguien, tu tía, alguien te puede estar escuchando.
1: Le voy a darle un saludo a Benja, a la tía Karen, a Benja, que se mejore.
0: Ya.
1: A mi mamá, que está en la escuela, y eso.
0: Ya, muy bien, hijo, perfecto. Y a la Teresa, también, ¿todo bien?
1: Igual.
0: Ya, muy bien. Ya, amigos, nos escuchamos. Oye, salud. Salud para... en un ratito más ratito, y vamos a estar nuevamente en contacto. Reitero. Bien. agradecer a cada uno de ustedes que están en sintonía de la radio. Vamos a ayudar a muchas familias gracias a ustedes. Y continuamos con esta campaña solidaria, La Vania, Juanpi y El Atarde Felipe. Nos escuchamos. Chao, chao, gracias.
1: Chao.
2: Un abrazo, Víctor. Chao, Simón. Qué bonito que esté Simón también acompañándonos en esta cruzada solidaria, porque de pequeño va entendiendo lo lindo que es solidarizar con el prójimo. Cariños, Víctor. Gracias por hacer esto familiar también. Ya, Chiquivania, seguimos nosotros un minutito para las 12 del día, incentivando que la gente siga colaborando. Reiteramos, 3.317.000 pesos es lo que llevamos en la cuenta de la solidaridad por estos malos tiempos, ¿no? Para mucha gente que está siendo afectada por el desborde del río.
3: Sí, amiguito.
2: Y por el mal tiempo, evidentemente.
3: Maravilloso que la gente esté aportando y todo, pero no nos quedemos ahí. Si podemos juntar más, mucho mejor, porque se viene harto mal tiempo, amigo. Harto frente.
2: Así nomás es. Y si sí podemos también, de pronto, quienes puedan ahí, vecinos, vecinas, ayudar con la mano de obra. Con,
3: exacto. Las manitos.
2: Eso es muy importante también, poder juntar gente.
3: Organizarse, entonces, todo eso.
2: Sí, vamos a ir a la música y seguimos ¿sí? motivando a la gente a colaborar en esta última horita que nos va quedando nosotros como comunidad.
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1: 12 del día con 5 minutos. Atención, amigos automovilistas que van por carretera o saliendo desde Río Bueno, me imagino más por carretera. Si va a Osorno desde Río Bueno, por favor, estar atentos al tránsito que, lamentablemente, va una ambulancia muy rápido al hospital de Osorno, desde Río Bueno, reiteramos, con un paciente pediátrico grave. Así que se solicita liberar la vía a los conductores que circulan por la zona. Reiteramos entonces, paciente pediátrico grave desde el hospital de Río Bueno hacia el hospital de Osorno. Esperemos esta personita tenga una recuperación y salga todo bien. Pedimos eso, que tengan cuidado ahí los automovilistas para que dejen liberada la zona cuando vean ahí, porque va una ambulancia avanzando con este paciente pediátrico, reiteramos. Va escoltado, me parece, ¿no? ¿No? Sí, se sumará escolta policial en la carretera, así que tengan cuidado los que van desde Río Bueno hacia Osorno. Dios quiera pronta recuperación para este pequeño o pequeña. Bien, vamos al WhatsApp, Chiquibania.
2: Sí, amiguito, vamos al WhatsApp. Veamos qué tenemos acá. A ver qué. Ya, mire, tenemos acá un WhatsApp escrito de una auditora. Te la estoy enviando para que.
1: Perfecto, dice: hola, buenos días. Me comunico con usted para expresar mi preocupación por los estudiantes internos del Liceo Bicentenario Industrial Ricardo Ferreri de la Unión, ya que las dependencias del liceo están en un estado deplorable. Con las lluvias actuales, el equipo directivo hace oídos sordos y se niega a enviar a los alumnos internos a sus hogares. Existen problemáticas con la locomoción, los caminos están siendo cerrados por la propia seguridad de todos, lo que mientras más tiempo pasa, más difícil será para los alumnos llegar a sus casas. La preocupación de todos, tanto estudiantes como apoderados, es: ¿podremos volver a casa? Hago la solicitud, dice, de que esto sea mencionado en la radio. Ya. Bien, eso estaría ocurriendo ahí, en el Liceo Bicentenario Ricardo Ferreri.
2: Yo ayer estaba pensando en eso, amigo, porque efectivamente las clases están funcionando de forma normal.
1: Cuando las condiciones son adversas.
2: Sí, exacto. Ahora, obviamente, volvió la lluvia y todo, pero yo no sé si los que dirigen esto del tema de las clases, de que estén funcionando y haciendo clases, de que les digan que tienen que abrir los jardines y todo eso, no sé si piensan igual que hay personas, hay niños que sus casas están inundadas o que no tienen cómo moverse y están aislados, y aún así tienen que asistir, porque obviamente tú... un tema de la asistencia, que quedas atrasado, que si hacen prueba, no sé si es bueno tener clases normales en cuando suceden estos temas así como esta catástrofe o problema de clima. No sé, yo a mi parecer pienso que no, que es mejor suspender todo.
1: Claro,
2: en mi opinión
1: es lo ideal.
2: Sí, lo ideal. Porque obviamente ya tú dices, ok, ya el tiempo mejoró un poco, volvamos a clase, pero ¿qué pasa si tú estás, tu familia está con el agua hasta el tope en las casas, o no puedes moverte, no tienes cómo trasladarte, o estás en un sector que está aislado? Eso también se tiene que contabilizar, ¿no? No sé, es mi opinión.
1: Claro. Bien, Chiqui, ¿vamos a con este anuncio o música?
2: A ver, vamos con
1: un temita.
2: Vamos con un temita. Vamos a escuchar, tengo ganas de escuchar al amigo Manuel. ¿Le parece? Vamos a escuchar al amigo Manuel.
1: 12
2: y luego vamos con lo que le envié.
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1: Seguimos. 12:15. Estamos en modo solidaridad, gente. Seguimos con la campaña. 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Ok, y hasta ahora saludamos a un nuevo auspiciador. 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

0: esto que pasó, este mensaje que llegó del liceo, ¿no? Por acá alguien dice: para mí es prioridad el cuidado de mis hijos. Prefiero que pierdan clases a exponerlos a enfermedades. Algunos colegios exigen compromiso para que los niños no falten, llueva o truene. A veces uno cree que les importan los niños, pero también se cree que para ellos son un número más, o sea, un niño falta es una subvención menos. Al final todo se reduce a dinero. Después que pase todo esto, vendrán las enfermedades por la humedad o por las aguas servidas que dejó la embarrada en las casas. Sepas, obviamente que van a estar mejor con la familia. Gracias por su opinión.
1: ¿Qué más? Tenemos
0: el amigo Jonathan Martínez.
1: Sí.
0: Nos manda fotitos de camionetas con los sacos. Estos son sacos de harina, perdón, de arena, ¿cierto? Sí, no, tengo un poquito de pan ahora, pero de arena. Son los sacos de arena que van rumbo a la ayuda ahí, son camionetas de parte del amigo Jonathan Martínez. Gracias, Jonathan, y el equipo ahí. Samuel dice: muchas gracias, han realizado una muy buena labor, amigo, los felicito, Samuel. Gracias, amigo. Nosotros aquí como intermediarios nomás, el lindo equipo de Más Radio, los colegas que han estado mucho más rato que nosotros ayer también, tú también, Chiquibani, en terreno. Así que se ha hecho una bonita labor por ayudar a los vecinos y vecinas. Seguimos en la senda solidaria a través del WhatsApp más 569-47-53-31-68. Usted quiere aportar con algo, con útiles de aseo, con leña, con trajes de agua, con dinero, lo puede hacer a través de nuestro WhatsApp. Déjenos un mensajito nomás y felices nosotros y también agradecidos los afectados de recibir su aporte.
1: Mira,
0: okay,
1: a mí, aquí el amigo Carlos Caro, dice: hola, necesitan ayuda para hoy en la tarde. A mi amiguito Carlos Caro le voy a pedir que se comunique de forma interna con DJ Mike, porque ellos van a estar ahí haciendo la ruta para lo que es entrega de la leña. Ya, para que se comunique ahí con DJ Mike.
0: La mano de obra, el recurso humano ahí, se juntan. Exacto. Con DJ Mike. Dele su número de Mike.
1: Sí, él lo tiene. Sí,
0: ah, perfecto.
1: Son amiguitos. Tengo otro mensaje que acaba de llegar, escrito.
0: Okay.
1: No me parece el nombre de la amiga o el amigo auditor, pero ahí te lo estoy enviando.
0: Hola, amigos, dice: gracias por liderar tan lindas iniciativas, pero sumándome al comentario que enviaron sobre el liceo industrial, dice: tengo mi hijo ahí y obvio no lo envié. No sé qué pensarán los directivos del Liceo Industrial de la Unión, cero empatía y sentido común, totalmente desenfocados de la realidad comunal. Mal ahí, también se suma a este mensaje. Qué bueno que su hijo no fue a clases.
1: Sí.
0: Bien ahí. Claro, hay otras personas que quizás no tengan la posibilidad de que tan rápido reaccionar, que no vayan, pero quienes pueden hacerlo, están dejando a los niños ahí en la casa. Por acá dice: esos son los resultados de una gran radio que nos alegra cada día. Gracias por estar ahí siempre, amigos. Son un gran equipo, dice nuestra amiga Teresita. Muchas gracias, Teresita. Claro. De alguna manera hay que tratar de incentivar a que lo más importante llegue, que son ustedes con sus donaciones. Gracias, Teresita, por estar siempre ahí. Ayer también estuviste enviándonos mensajitos, saluditos y por supuesto mensajes de superación, de salir adelante. Cariños, Teresita, para ti.
1: Mira, amigo, yo no, como no estaba acá en los controles porque está el emperador, yo no sé si viste este aporte. Lo voy a enviar y tú ahí, si ya lo mencionaste, me avisas, porque yo estoy desconectada de eso. ¿Me llegó esto acá?
0: No lo habíamos. Yo al menos no lo comenté. Ya. No sé si los chicos.
1: Para que lo.
0: Pero claro, por acá la amiga Dani, ¿no? Tiene de todo que ver.
1: Ajá. ¿Sí? No.
0: Dani nos envió.
1: No es Dani de la Botica Verde, es otra amiga.
0: Ya, por acá dice: este pequeño gesto es de un grupo de trabajadoras en Chile. Dice: es poco, pero ayudamos de corazón. No es poco. 27 mil pesos donaron las amigas de Anchile. Muchas gracias. Sabemos que esto es a pulso y se agradece un montón, porque estamos pidiendo luquitas solamente y 27 mil pesos que lleguen de una, de un grupo de trabajadoras como Anchile. Muchas gracias, chiquillas. Se pasaron.
1: Todo sirve.
0: Un grupo de compañeras de Anchile.
1: Todo sirve.
0: Claro que sí. Pues.
1: Acá tenemos otro mensajito.
0: Pero la foto sí, pues tiene que ver con el grupo, ¿o no?
1: ¿Cómo?
0: La foto que me enviaste tiene que ver con el aporte, ¿no?
1: Sí, pues son ellos. ¿Por de
0: ¿Por qué dice Dani?
1: No, pero yo pensé que me estabas preguntando porque era por la amiga Dani de la Botica Verde.
0: No, coincide que se llama Dani la persona que encabeza esta junta solidaria, sí, de las trabajadoras también. Cariños, Dani, para ti y las trabajadoras chiquillas ahí que están full pequita y aportando también. Se pasará.
1: Sí.
0: Vamos con el saludo de Gabriel, que dice: hola, querida Más Radio, contarles que desde la comunidad cristiana católica Santa Teresita de la población Foitzi se está realizando 40 desayunos y 40 almuerzos para quienes necesiten. Desde ahí se repartirá, o bien acercarse entonces ahí a la comunidad cristiana católica Santa Teresita de la población Foitzi. Mira que bien, ¿eh? Dios nos regale la alegría de servir con amor. Qué bonito. Gracias, Gabriel, y a la comunidad cristiana católica Santa Teresita de la población Foitzi. 40 desayunos, 40 almuerzos para quienes lo necesiten y estén trabajando ahí o sean afectados directamente. Muchas gracias.
1: Urgente, Gabriel. Urgente. El amigo Cupe, saludo, Pairino. Me está enviando una imagen y me dice que el emperador se coloque sus botitas para que pueda entrar a su casa, porque le está llegando el agua también a la casa del emperador. Está la tole tole allá. Así que, emperador, si no estás escuchando, yo recién te envié la foto a WhatsApp para que vueles para allá.
0: Chuta, mira.
1: Sí.
0: Estábamos ayudando recién y ahora resulta que el emperador pasa a ser uno de los afectados.
1: Exacto, sí. Esto es así, amigo. Yo, antes me vine a mi casa. Ahí en la salida donde está el rostro de la loma, ya estaba el agüita por ahí. Capaz que después yo ahora más tarde no pueda entrar para mi casa. Entonces,
0: Sí. Qué lamentable todo.
1: Sí, ¿qué más? Tenemos acá más opiniones acerca de lo que estábamos hablando del liceo. Ahí te lo envío.
0: Acá dice: qué poca empatía a los directivos de SNA Educa, el Liceo Industrial. La mayoría de nuestros hijos son del campo o muy lejos, con toda la problemática que hay, y no suspenden las clases. Muchos viven y quedan muy lejos de los paraderos. Atravesar pampas inundadas, no entendemos qué criterio emplean. Sí, pues el criterio que hablábamos más arriba, ¿no? De que serían un número más y es por un tema de no perder. Parecer que fuese eso. Gracias por su opinión. Ya, 12:25, musiquita para refrescar un poquito más. Comienza la tarde del día jueves 30 de julio.

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4: Nos siguen llegando mensajitos, aportes y anuncios. Por acá, por ejemplo, nos llega un mensaje que dice así. Macarena dice, hola, buenas tardes. Estamos haciendo almuerzos para los que estén trabajando y las familias afectadas. ¿Nos sugieren algún lugar para salir a repartir, por favor? Ya. Chiquivani, no sé si tú tienes alguno o pedimos a la comunidad que nos diga.
5: Mejor pedimos a la comunidad, porque yo no sé hoy día cómo está la cosa allá abajo.
4: Claro, si nos están escuchando por ahí, vecinos, vecinas del sector afectado, cuéntenos dónde creen ustedes que se necesita almuerzos para esta jornada. Por acá Macarena y su gente están ofreciendo almuerzos. Muchas gracias, Macarena, a ti y familia, amigos, trabajadores, no sé. Pero gracias por sumarse de esta manera tan bonita.
5: Yo estoy con lo de ayer, que en Serrano Sur abajo no ha llegado ayuda, pero no sé si hasta altura de por el horario haya ido gente o no, por lo menos.
4: Claro, así es. Sabemos que la gente no puede cocinar, no tiene dónde, y aunque pudiesen, evidentemente están en otra, ¿no? Con su cabeza un poco choqueado, ¿cierto? Y preocupados también, pero Macarena es su gente aquí, ayuda con almuerzos.
5: Pero por Dios, no lo puedo creer. Mire, amiguito, tenemos una donación.
4: Ay, ay, ay, donación.
5: Con audio incluido de la amiguita Dani de la Botica Verde.
4: Vamos con nueva donación de Dani la Botica Verde.
5: Don Francisco, por favor, ahí. Mire.
4: Vamos a escuchar el audio primero.
5: Sí, vamos con el audio.
4: ¡Ay,
5: primero.
4: Ay, ay!
5: Vamos.
6: Hola, hola chicos, ¿cómo están? Acá la Dani.
7: Hola, hola.
6: The Real Dani de la Botica Verde.
5: Sí.
6: Yo ayer cooperé un poquito, pero hoy día ya cooperé con un poquito más, con todo el amor del mundo, ya que lamentablemente estoy full pega. Me encantaría ir a ayudar a la gente abajo, sacar su agua. Me encantaría poder estar metida allá, pero lamentablemente no se puede, así que prefiero mejor aportar con algo, con luquitas, para lo que se necesite en realidad, porque uno puede ir, pero al final puede ir a estorbar más que ayudar, porque no sabe que cómo está la situación en realidad. Entonces prefiero hacerlo de esta forma, con todo mi amor, y bueno, también de parte de los chiquillos de acá de la Botica Verde, pero con mucho amor de mi parte para todas las personas que lo están pasando mal. Y cualquier cosita, siempre cuenten con nosotros acá, en la Botica Verde, especialmente acá. La Dani, The Real Dani, besos.
4: The Real Dani. Oye, ¿y qué se pasó la The Real Dani?
5: Sí.
4: Porque nos manda pantallazo de su aporte. A quien le agradecemos un montón. Dani querida, te pasaste. Para los vecinos y vecinas, ¿sabes qué? La Dani nos acaba de mandar una transferencia de nada más ni nada menos que $100,000. Espectacular, se pasó.
5: Maravilloso,
4: Dani.
5: Esta es la comunidad.
4: Y la Dani que desde que la conocemos siempre está metida en cosas solidarias,
5: ¿eh? Siempre.
4: Siempre está aportando, siempre está ayudando. Te pasaste, Dani, que se te multiplique, pero una cantidad enorme para ti. Te pasaste, Dani. Cariños enormes, muchas, muchas gracias. $100,000 de una, se pasó. Muy buena aporte.
5: Mira, me escribe acá el amigo Harry, que dice que en Chacabuco 101, esquina Carlos Condel, hay 3 personas que no pueden cocinar. Vamos a enviar esta info a la amiga de forma interna.
4: El número, sí.
5: Sí.
4: Vamos a compartir su número para hacer la consulta y ver si podemos hacer llegar ahí los almuerzos junto a Macarena.
5: Sí. No sé si el amigo Harry tiene algún número telefónico o le doy el de él. Porque solamente me escribe la información. A ver qué me escribe.
4: Estamos en vivo, 25 minutitos, nos separan de las 13 horas.
5: Le doy el tuyo, Harry.
4: Gracias, Harry.
5: Muchas gracias.
4: Bien, seguimos avanzando en jornada solidaria. Nos quedan 25 minutitos de programa. Usted anímese a participar también de manera solidaria, enviando un saludito, un mensajito, lo que quiera, una opinión. respecto a todo lo que está pasando hoy en día en la Unión y nuestros alrededores. Vamos a más música, más radio. Es como una condena.
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0: 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Hoy me están tirando de nuevo para bajar para allá, pero yo creo que hoy sí que ha hecho pichadera, que no me esperen.
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4: Sí, al ritmo de Chayanne. Oye, vamos a saludar esta hora al Patito Miranda. Grande Patito Miranda, me enviaba ahí un saludito. Estaba escuchando la radio y también comentándome que su agrupación o club deportivo también han estado ayudando de manera interna a algunos afectados. Y me comentaba también que hay varias instituciones que de manera anónima están haciendo colectas, juntas de como centros de acopio, pero entre ellos mismos para poder ayudar. Así que espectacular, qué bonito que mucha gente se esté sumando. Y también nosotros somos la radio nomás, pero cuenten o no con nosotros, la ayuda va a lo mismo. Así que estamos pero felices, contentos del corazón solidario. Mucha gente que hace sus aportes de manera interna también, ¿eh? Muchas, muchas gracias. Un abrazo, Pato Miranda, para ti y tu gente. Ya. ¿O qué vamos, chiquillos? Me perdí ya.
5: Te envié una donación anónima que no llegó.
4: Ya, aquí está. Sí, alguien por ahí nos ha hecho llegar una nueva donación de 30,000 pesos. Muchas gracias, 30 luquitas acá nos han hecho llegar. Sigue sumando, sigue creciendo este botín solidario. Muchas gracias a esta persona anónima que nos hace llegar 30 luquitas para la gente afectada. Qué bien. Qué bonitos días para nosotros como intermediarios de la solidaridad, en este caso como radio. Por supuesto que no son días bonitos para los afectados y es por eso que seguimos incentivando que sigan solidarizando y seguimos enviando la fuerza, el ánimo a salir adelante prontito a la gente damnificada. Ya pues, WhatsApp más 569-4753-3168. Es Más Radio y la comunidad. Vamos a acompañar con buena música en estos últimos minutitos. Y siguiendo con el modo solidario aquí en Más Radio.
5: Me envían un videito de que efectivamente subió el agua en Camilo Enrique.
4: Ay, ay, ay.
5: Sí, subió el agüita en Camilo Enrique en la parte de abajo. Camilo Enrique, por donde está el cruce de Camilo Enrique y Ramírez, subió el agua.
4: Lamentablemente la gente de esos lugares tiene que saberlo. Uh-huh. Van a seguir las lluvias y lamentablemente sí, esto va a seguir pasando. Así que la ayuda no puede terminar acá, ¿vale?
5: Sí.
4: Bien, pues.
5: ¿Qué más? Te quiero pedir, JP, que reiteres los acopios.
4: Ya.
5: Los centros de acopio, porque me habían preguntado por acá, y como
4: ¿dónde
5: yo...
4: ¿Dónde ayudar? ¿Dónde
5: sí,
4: llevar?
5: Y no tengo los flyers acá en el WhatsApp de la radio como para reenviárselo a la persona.
4: Ya, centros de acopio, vamos con eso. Los amigos, amigas de ropa reciclada Pret a Porter tienen centro de acopio ahí en ese lugar. Esto está específicamente en Comercio 394A, frente a la...

0: Ellos están recibiendo todo esto hoy, desde las 10 de la mañana hasta las 18:30 del día, ¿vale? Muchas gracias entonces a Ropa Reciclada Pret a Porter por transformarse también en el centro de acopio. Otro lugar es en el barrio Irene Diver. La ayuda también puede ser destinada a ese lugar del 29 al 30 de julio, o sea, hasta hoy también, desde las 10 de la mañana hasta las 18 horas, van a estar recibiendo para adultos y niños chaquetas y calcetines, frazadas, botas de agua, alimentos no perecibles, agua embotellada, artículos de higiene como jabón líquido, champú, papel higiénico, etcétera. Los puntos de acopio son la sede social Junta de Vecinos Irene Diver, comedor abierto Pablo Fontaine y la sede social Villa Nuevo Amanecer. Eso en el barrio Irene Diver. Bien, pues, por acá también tenemos como centro de acopio la población Los Ríos. Va a recibir su ayuda ahí en Federica von Edelsberg, 420. Alimentos no perecibles, agua embotellada, ropa de abrigo y frazadas, artículos de higiene personal, artículos de aseo. Esto lo organiza y solicita la Escuela de Fútbol Centenario de la Unión. Tenemos unos WhatsApp acá donde se puede consultar o hacer su donación a través de Carolina Salazar, más 569-7404-6460, y con Gladys también al más 569-9645-5809. Ahí estamos. Solicitamos ayuda entonces para los damnificados de las inundaciones de la comuna de La Unión. Nos llega esto también. Ayúdanos a ayudar a quienes sufren a causa de las inundaciones de nuestra comuna. Esta es la parroquia San José.
1: Sí.
0: La parroquia San José te invita a colaborar también con leña, útiles de aseo, alimentos no perecibles. ¿Vale? Parroquia San José, puedes hacer también tu aporte a ese lugar o hacer transferencia a la cuenta de Parroquia San José, que si quiere hacerla de esa manera, nosotros le podemos compartir los datos. Bien.
1: Me dice acá la amiga Gabriela, que dice, hola Juanpi, soy de Manzanal, igual está recibiendo donaciones.
0: ¿Del Manzanal? ¿Cómo
1: sí,
0: se llama?
1: La sede del Manzanal.
0: La sede del Manzanal también están como centro de acopio.
1: Exacto,
0: recibiendo donaciones, ¿vale?
1: Tengo un audio.
0: Vecinos
1: acá
0: y vecinas del Manzanal,
1: sí.
0: Ahí también pueden hacer llegar su aporte.
1: Tengo un audio que me llega, vamos a ver qué dice el audio.
2: Lo que yo quería pedir es que el delegado de la provincial del Ranco deje de sacarse tantas fotos, porque detrás de esa foto veo que hay otra persona que está trabajando, sacándole fotos. Mientras usted se ríe, veo un tractor y hay gente anegada, hay gente sin su casa. Yo a lo mejor tengo mi patio todo anegado, pero en verdad estar muerto de risa arriba de un tractor y sacándose tantas fotos y sin ayudar, porque yo no lo he visto en ninguna de todas las fotos que tira, estar agarrando aunque sea un palo. Eso, me tiene súper molesto, la verdad.
0: Gracias, amigo, por manifestar su opinión. 11 minutitos para las 13 horas.
1: ¿Qué más?
0: ¿Hay más mensaje?
1: Acá llegó otro escrito.
0: Estamos en los últimos minutitos de comunidad. Recuerde que durante el día, a la tarde también, vamos a seguir incentivando a que usted pueda colaborar, amigo, amiga, empresario, empresaria, pymes, que puedan aportar también con un granito de arena. Bienvenido sea, muchas gracias de antemano. Por acá dice, hola, somos un grupo de mujeres de la población indígena Regüe, que mañana viernes en la tarde nos juntaremos para hacer pan amasado, sopa y pillas, café y té, para salir en la noche a repartir. ¡Qué rico! Muy bien. Muchas gracias a las mujeres entonces de la población indígena Regüe. Mañana entonces van a estar con sopa y pillas, pan amasado, van a estar preparando eso, cafecito, tecito, para ir a levantar los ánimos, a llenar de energía a la gente que está trabajando y también a los afectados. Muchas gracias a la agrupación de mujeres de la población indígena Regüe.
1: Sí.
0: Se pasa.
1: No sé si, a ver.

0: palo, vamos a llegar a otro palito.
1: Sí, invita a la gente, repite nuevamente la cuenta porque me la han pedido.
0: No me la sé.
1: Ah, pero
0: ¿la nosotros la damos por WhatsApp?
1: Ah, no.
0: Que nos den el WhatsApp.
1: Es que yo, como o sea, yo no estaba aquí en los controles, no sé el procedimiento que tienen los chicos.
0: Sí, se da la cuenta de...
1: Ah, ya, perfecto. Se solicita acá a través de WhatsApp.
0: Porque es más fácil eso a que la gente está anotando todo el número que yo le podría dar al aire. Que no,
1: sí, también, no tendría sentido, es más rápido.
0: Nadie lo va a recortar.
1: Ya.
0: Así que háblenos pidiendo la cuenta al WhatsApp nomás.
1: Sí. Tengo... Uy, tenía un mensaje y ahora se me perdió. Plop, plop, plop, plop.
0: Pero vamos un relajito, pues Chiquibani, más 569-4753-3168.
1: No sé si leíste este mensaje del amigo Gabriel.
0: A ver. Ah, sí. No sé si lo habrá repetido.
1: De la... No sé. Es que parece que no lo... Decime si lo leíste o no.
0: Leído.
1: Ah, está leído.
0: Anunciado.
1: Ya, perfecto. Sí. Ya, acá me están pidiendo la cuenta. Acá.
0: Bien.
1: Amigo Daniel, envía esta solicitud urgente.
0: A ver. Dice, necesitamos ayuda urgente a Serrano Sur. Necesitamos pallets. Mira, vamos a comunicar con DJ Mike. A ver si tenemos por ahí pallet que hacer llegar a Serrano Sur. Gracias, Daniel. Esto es lo que necesitamos, que nos digan ustedes, que están in situ en el lugar, donde se necesita con mayor urgencia lo que podemos aportar. Gracias a las empresas, gracias a los amigos y amigas, auditores, auditoras, que nos han hecho llegar grandes aportes como pallets, por ejemplo. Sabemos que hay muchos pallets que están repartiendo y que van a repartir durante el día. Así que gracias, Daniel, por comentarnos esto. En Serrano Sur se estaría necesitando pallets.
1: Voy a decirle de forma interna a DJ Mike.
0: Sí, ¿vamos con un temita, Chiqui Manio?
1: Sí.
0: Y seguimos.
1: No tenía nada preparado, pero bueno, será.

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2: 13 horas en punto, la una de la tarde ya en Chile. Y llegó la hora para nosotros de comenzar a despedirnos, pero siempre incentivando a que sigan colaborando, sigan pidiéndonos la cuenta a través del WhatsApp más 569-47-53-31-68. Sigan sintonía de Más Radio, porque a la tarde los chiquillos también van a estar con esta campaña solidaria que sigue y no se va a detener por este frente mal tiempo que va a continuar en estos días venideros. Chiquibania, ¿nos queda algo que comentar por ahí? ¿O simplemente decir adiós?
3: No, estamos.
2: Ya, estamos entonces por esta jornada matinal y parte de la tarde, agradecidos de quienes nos acompañan desde tempranito por sus grandes aportes, por su corazón solidario. Muchas, muchas gracias. Todo anunciado en cuanto a centros de acopio, lugares de albergue también, y en la tarde lo vamos a reiterar. Bien, pues hasta mañana por nuestra parte, y sigan sintonía de Más Radio. Chiquibania, Nia Van Peters, Juan Pio Yarzo y los muchachos también de otros programas que nos hemos unido desde ayer para hacer esta campaña solidaria. Chao, chiqui, chao, gente. Gracias por la chau, sintonía. Amiguito. Hasta mañana. Chao, chao.
3: Chao, amiguito. Que tenga buena tarde.
0: Hasta mañana. 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
3: Chao, gentecita. Harto ánimo nomás, la gente. Energía y ánimo para los que están ahí en ruta ayudando a los más necesitados, a los que están todos damnificados y con sus casitas con agua abnegada. Si no necesita salir de sus casas, gente, no lo haga. Quédese, por favor, porque el clima está complejo. Para así no provocar accidente o algo más tragedia. Mañana estaremos en la mañana nuevamente con la jornada haciendo esta campaña. Seguimos con la campaña en la tarde también con Felipe Busto, de 4 a 6 de la tarde, por la 91.5 y 89.3. Gente, eso, harto ánimo nomás, a cuidarse y ayudar a los que más nos necesitan en estos momentos. Los quiero, hasta mañana. Chao.
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4: Es la 1:07.
0: Temperatura.
5: 2 grados. 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

0: 10 grados.
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3: 2:00 p.m, en punto.
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0: temperatura.
1: 10 grados.
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0: Muchas gracias. Muchas gracias.
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1: Son las 3:03.
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Chile lindo, qué alegría gigante poder saludarlos a lo largo y ancho de nuestra tierra. Bienvenidos a una nueva edición de 90 por hora. Un abrazo apretado para la gente que nos sintoniza en el norte grande, a los que nos escuchan en los valles centrales y por supuesto a toda nuestra hermosa gente del sur. Soy Carlos Cristian y hoy les traigo una pauta de culto. Temazos que marcaron nuestra juventud con historias que les van a sacar una sonrisa y por supuesto les van a hacer viajar directo a la época de los pantalones anchos y los Walkman. Suban el volumen de la radio que arrancamos en 1997 con una italiana que

Gala Risato es el nombre de esta italiana que siempre aparecía con un look súper minimalista y una actitud muy misteriosa. Escribió esta canción pensando en lo difícil que es dejar entrar a alguien en tu vida cuando eres tímido. Y terminó siendo el himno de todas las discotecas de Chile por allá en el 97. Hoy vive en Brooklyn, Nueva York, y sigue lanzando música electrónica bajo su propio sello independiente y es una gran activista por los derechos LGBTQ+. Sigue teniendo esa vibra genial. Era Gala de 1997, Coming to My Life.

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2: Y seguimos moviendo los hombros en este bloque. Viajamos a 1990 con este cañón del hip house. En el videoclip original de este tema aparecía un modelo francés haciendo playback de la voz del rap del productor OJ, porque pensaban que el modelo se veía más comercial. Un clásico engaño de los inicios del Eurodance. El rapero real OJ recuperó los derechos del proyecto y sigue girando por Europa presentándose en los festivales noventeros más grandes del planeta. Ahora, Real McCoy, It's On You.
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0: Y ahora nos ponemos los lentes oscuros para recordar una leyenda austriaca. Aunque este rap en alemán nació originalmente en los 80s, durante los 90 se transformó en un clásico de culto gracias a los remixes y el resurgimiento de la carrera de Falco. Fue el primer rap en alemán en conquistar los rankings de Billboard. Lamentablemente, Falco nos dejó en 1998 tras un accidente en República Dominicana, pero su legado sigue tan vivo que en Viena todavía hay calles y plazas con su nombre. Es Falco, Der Kommissar.
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Y ahora nos vamos a 1999. Estos cuatro chicos suecos partieron en 1999 llamándose ABBA Teens. Sin embargo, los integrantes originales de ABBA los llamaron amigablemente y les sugirieron cambiar el nombre a A-Teens para que pudieran tener su propia identidad cuando crecieran. Menos mal le hicieron caso. Se separaron en el 2004, pero para alegría de todos los nostálgicos, se reunieron en el 2024 para una presentación especial en la televisión sueca y rompieron el internet. Los muchachos de A-Teens y el clásico Dancing Queen de 1999.

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2: Y ahora todo el poder de las chicas en 1998. Esta es la única canción de los años de gloria de las Spice Girls que no llegó al número uno en Reino Unido. Quedó en el número dos, pero se transformó en una de las más queridas gracias a esa icónica coreografía con las manos que todos intentamos imitar alguna vez. Siguen siendo íconos de la moda y de la televisión, aunque Victoria Beckham prefiere no subirse al escenario. Las otras cuatro chicas siguen coqueteando con volver a juntarse para una gira mundial. Son las Spice Girls de 1998.

Y esto sí que es Eurodisco en las venas. Descubierta por el cerebro de Modern Talking, Dieter Bohlen, Cissy Katz dominó las pistas. En los 90 sus éxitos volvieron a reventar las radios gracias a megamixes espectaculares que nos hacían bailar los fines de semana. Caroline Mueller sigue luciendo fantástica y se presenta con tremendo éxito en escenarios retros de toda Europa del Este y Latinoamérica. Es Cissy Katz, Jump in My Car, de 1998.

0: Soy Carlos Cristian y estamos haciendo 90 por hora, la cadena noventera más grande del país. Esta canción, incluida en su tercer disco, muestra el lado más pesado y grunge de la banda. Dolores O'Riordan la escribió inspirada por el peso de la fama y la presión de la industria en Hollywood. Esa distorsión de guitarra te vuela la cabeza. Tras la triste partida de Dolores en el 2018, la banda cerró su ciclo con un disco homenaje. Su música sigue sumando millones de reproducciones diarias en las nuevas generaciones. Los muchachos de Cranberries, exitazo de 1996, Hollywood.
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Y lo que escuchamos ahora es vanguardia pura para el dial en el 97. El videoclip de esta canción fue animado por John Chris Falusi, el mismísimo creador de la loca caricatura Ren y Stimpy. El video era tan extraño, divertido y colorido que MTV lo pasaba a cada hora. La islandesa favorita de la música sigue siendo la reina de la experimentación visual y musical, llenando teatros con experiencias en 3D. Es Björk, I Miss You, de 1997.

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1: 10 minutos de irnos a 1998, el año donde Natalie nos demostró que tenía garras de rockera. Con este tema, la australiana se sacudió la presión del mega éxito de Torn y se encerró en el estudio para escribir una canción llena de rabia contra un ex que la trató mal. La venganza perfecta, hecha hit de radio, sigue girando por el mundo y luce tan idéntica que parece que durmiera en una cámara criogénica. Del año 1998, Natalie Imbruglia, Big Mistake.

pasando lista los exitazos que marcaron la década de los noventas. Mick Hucknall tomó este clásico del soul de los años 60 y le inyectó un ritmo bailable y electrónico ideal para cerrar el siglo en 1999. Esa voz pelirroja no falla nunca. Es Simply Red, Any That I Love Was Love.

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1: Muy bien, soy Carlos Cristian y estamos haciendo 90 por hora, la cadena noventera más grande del país. Donde sea que nos escuches, te enviamos un abrazo en estéreo. Y ahora esta mezcla perfecta de nostalgia y alegría en el 97. Janet escribió este tema como un homenaje bailable a sus amigos que habían fallecido a causa del VIH. En vez de hacer una balada triste, decidió celebrar sus vidas con un ritmo house brillante que nos hace sonreír. Sigue siendo una de las artistas más influyentes de la historia y que está de gira mundial demostrando que el baile lo lleva en los genes. Janet Jackson de 1997. Together Again.
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1: Y bien, cerramos con el romanticismo puro de fines de siglo. En el videoclip de este temazo aparece una jovencísima Kirsten Dunst justo antes de saltar a la fama mundial como Mary Jane en las películas de Spider-Man. La verdad, el destino ya estaba escrito. El dúo se disolvió, pero el vocalista Darren Hayes sigue adelante con una exitosa carrera solista y de teatro musical, manteniendo vivo el brillo de su voz. Hablamos de Savage Garden y I Knew I Love You de 1999. Soy Carlos Cristian, esto fue 90 por hora. Muchísimas gracias a todo Chile por acompañarnos en esta hora de recuerdos. Nos escuchamos en el próximo capítulo.

0: Bueno, y llegamos al final. Fue rápido, intenso y a toda velocidad. Pero nos mantuvimos en la velocidad permitida. 90 por hora. 90 por hora. No olvides sintonizarnos pronto, aquí y en el mismo horario. 90 por hora.
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0: 4 de la tarde, 4 minutos.
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0: Ya estamos al aire, 4:10 p.m. Bienvenidos a la fórmula de Más Radio en este día jueves 30 de julio. Programa especial, al igual que ayer, ¿cierto? Vamos a continuar con la información y, por supuesto, con todo lo que está ocurriendo en nuestra comuna de La Unión. Lamentablemente sigue la contingencia, siguen las precipitaciones y, por supuesto, muchas familias afectadas producto de este frente de mal tiempo que nos va a acompañar gran parte del fin de semana. Vamos a entregar información de lo que está ocurriendo, ir actualizando, por supuesto, los antecedentes. Vamos a ir comentando también la ayuda que se está canalizando. Tenemos equipo en terreno, está parte del equipo de Más Radio entregando ayuda en estos momentos. En terreno está Boris, está Miguel trabajando también ahí, entregando la ayuda necesaria a las familias que más lo necesitan en estos momentos. Nuestro WhatsApp está disponible para que nos vayan comentando también lo que está ocurriendo en la calle, ahí en el +569 4753-3168.
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0: Tenemos algunas entrevistas también programadas para horas de esta tarde, así es que un completo informe de lo que está ocurriendo en esta jornada de jueves 30 de julio. Bienvenidos a la fórmula de Más Radio.
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2: Cuatro de la tarde con 16 en este día jueves 30. Saludos a todos los que están conectados a esta hora a través de másradiofm.cl, nuestra señal web. Vemos muchos conectados a esta hora.
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2: Nos escuchas a través del 91.5 para las comunas de La Unión, Río Bueno, en San Pablo, en Osorno también. Tenemos amigos que nos escuchan en Futrono, Lago Ranco, a través de la 89.3 FM.
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2: Bien. Oye, tenemos un gran dato hasta ahora. 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
2: Y sigue nuestra campaña. Sigue nuestra campaña aquí en la radio. Estamos recaudando dinero, fondos, ¿cierto? Para realizar la compra de insumos necesarios para las familias afectadas por las inundaciones acá en la comuna de La Unión. Ha sido todo un éxito esta campaña. La verdad es que estamos muy contentos, emocionados, porque los vecinos de La Unión están aportando. Han llegado aportes de emprendedores también, de algunos empresarios, de vecinos que se suman con el monto mínimo incluso. Todo sirve. La verdad es que en esta situación todo sirve y estamos muy contentos porque la gente está colaborando. Si tú quieres ser parte de esta campaña, quieres aportar desde 1.000 pesos, escríbenos a través del WhatsApp. De forma interna te enviamos los datos para que puedas realizar la transferencia y participar en esta campaña que va en ayuda de los vecinos que están siendo afectados por las inundaciones acá en la comuna de La Unión. Toda la información también está disponible en las redes sociales de la radio. Nos puedes seguir ahí en el Instagram, búscanos como Más Radio Lu. Ahí aparece toda la información y los datos para que puedas realizar tu aporte.
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2: Así es que desde ya muchas gracias a toda la gente que ha colaborado incluso más de una vez. Ayer recibimos muchos aportes durante la mañana, durante la tarde, y hoy también la gente sigue por supuesto ayudando, ¿cierto? Realizando soporte para hacer las compras necesarias. Se necesitan botas de agua, ¿cierto? Capas de agua, guantes, mascarilla. Se va a realizar compra de leña también, que es lo que más necesitan los vecinos en estos momentos. Así que de ya, muchas gracias nuevamente a toda la gente que se ha sumado a esta hermosa campaña que lidera el equipo de Más Radio.
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2: Ahí está nuestro WhatsApp disponible para que nos escribas. Si necesitas los datos, te los enviamos con mucho gusto ahí de manera interna.
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2: Nos vamos a quedar con Danny Ocean, 4 de la tarde con 20 minutos en este jueves 30 de julio.

0: Ya, 4 de la tarde con 22. Vamos a interrumpir la programación porque tenemos contacto telefónico con Miguel Rosas, que está en terreno. Miguel, ¿cómo estás?
1: Hola, hola, Felipe. Todo bien. Aquí andamos con los chiquillos. Vamos ahora a cargar 300 sacos de leña aproximadamente. Vamos a andar repartiendo y siempre la pregunta al millón ahí para la ayuda que se necesita, que vamos puntual. Queremos ir llegar hasta las casas, por lo tanto necesitamos saber dónde llegamos con la ayuda.
0: Ya.
1: Dónde vamos, dónde la gente necesita leña, porque seguramente van a decir siempre como la población tanto, pero necesitamos llegar como a las casas. Nosotros vamos a andar con vehículos para meternos nomás al agua si es necesario y llegar con la ayuda necesaria. Andamos con botas, andamos con... estas capas de para el agua.
0: Uh-huh.
1: Así es que hoy la ayuda netamente para la gente, los que andan por ahí en el lugar, nos digan dónde podemos llegar con el tema esta que estamos juntando, como te digo, leña y temas de productos para el agua, para cambiar el agua. Entonces bueno, una ayuda para ti es que nos vayas pasando los contactos.
0: Uh-huh.
1: La gente que nos dé su teléfono y nosotros los llamamos cuando estemos ahí y vamos repartiendo. Esa es como la idea. Nosotros en estos momentos, como te digo, vamos a buscar la leña y vamos a estar, yo creo, en una hora y media ya repartiendo los lugares.
0: Perfecto, vamos a estar atentos entonces a eso. La gente nos puede escribir acá en el WhatsApp de la radio donde necesita la ayuda, al igual que ayer, ¿cierto? Lo canalizamos a través del WhatsApp, te lo reenviamos a ti para que tú lo puedas distribuir también ahí con el equipo voluntario que está contigo. Y bueno, sabemos también que hay nuevos afectados por este frente de mal tiempo, así que de todas maneras desde ya se agradece la ayuda que está realizando ahí en terreno junto a la gente que está apoyando. ¿Qué más está contigo, Mike?
1: Mira, acá andamos con el emperador, anda Víctor, Julio Wester, está, bueno, la gente de J-Track ahí esperando igual ya listos para salir. Hay un equipo bien grande de amigos, siempre van a faltar manos, pero de momento andamos con un equipo más o menos grande, ya como para el tema de repartir y cargar acá, que va a ser, digamos, el plato fuerte hoy día es venir a cargar la cantidad de sacos acá, donde nos están vendiendo la leña, que es a la altura del Perú Milenario, por ahí estamos comprando leña.
0: Perfecto.
1: Anda Carlitos Caro, ¿quién manda? Anda harta gente por acá. Así que, oye, la invitación es que sigan aportando, que sigan ayudando. Ahí como dato especial nos pidieron también para toda la gente que está donando su tuquita, nos pidieron unas toallas ahí en el albergue de la Escuela 1, las vamos a pasar a dejar en un ratito más, ya las compramos, así que su ayuda ha sido pero muy muy importante. Todos estos trajes, las botas, si bien hay algunos aportes, pero ya quedamos sin nada y ahora recién acabamos de invertir aproximadamente de leña y todo, más de 1 millón de pesos, así que muchas gracias a la gente que va donando ese Luca, la Lucatón sigue y nosotros seguimos ayudando.
0: Eso, Mike. Oye, saludos ahí a los muchachos que están colaborando, todos los voluntarios que van a seguir con esta entrega de leña a los vecinos afectados, y nosotros vamos a estar acá atentos al WhatsApp también para ir reenviando la información. Gracias, Mike.
1: Vale, Felipe, ahí cualquier cosa te estoy hablando.
0: Eso, saludos. 4 de la tarde con 26. Los muchachos trabajando en terreno ahí a cargo de la leña, sacos de leña para entregar a los vecinos afectados. Si usted necesita o sabe de alguien que necesita con suma urgencia esta ayuda, específicamente sacos de leña, les pedimos que nos escriban a través del WhatsApp. Nosotros vamos a reunir los antecedentes, obviamente de forma interna, vamos a enviar la información ahí a nuestros voluntarios para que puedan hacer llegar la ayuda. Así vamos avanzando, amigos, en esta alerta roja que aún mantiene nuestra comuna de La Unión, muchos vecinos afectados, hay nuevas inundaciones, ¿cierto? El río sigue lamentablemente creciendo, hay nuevos vecinos afectados, muy preocupados por lo que va a ocurrir en las próximas horas porque la lluvia va a continuar lamentablemente durante el fin de semana, así es que necesitamos de su ayuda. Recordemos que el aporte lo hacen a través de la cuenta que nosotros mismos entregamos vía interna a través del WhatsApp. Todo ayuda sirve, todo aporte sirve, desde los 1,000 pesos nos puedes aportar y nosotros vamos comprando los insumos necesarios. Ahí el equipo de la radio está realizando las compras necesarias para ir en ayuda de los vecinos. Se está comprando botas de agua, capas de agua para enfrentar esta situación, guantes, mascarillas, Y por supuesto los sacos de leña que mencionaba Miguel ahí en el aire. Así es que estamos haciendo todo lo humanamente posible para colaborar con nuestro granito de arena como medio de comunicación. Estamos para informar, para acompañar, para unir estas campañas, ¿cierto? Y por supuesto dar una pequeña ayuda a los vecinos de nuestra comuna de La Unión. 4:28 p.m. Nos vamos a la pausa comercial, ya estamos de regreso con más de La Fórmula.
2: 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Temperatura.
3: 9 grados.
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2: Ya estamos de regreso, 4 de la tarde con 35 minutos. Y estamos con harto trabajo porque, claro, la gente nos está enviando los WhatsApp para poder solicitar ayuda, ¿cierto? La gente nos pide ayuda directamente. Nuestro equipo de voluntarios está en terreno. Ya en algunos minutos van a comenzar con la entrega de sacos de leña, ¿cierto? Y necesitamos saber directamente quiénes necesitan la ayuda realmente, ¿cierto? Mucha gente nos ha escrito y en la medida de lo posible vamos reenviando esta información ahí a los voluntarios para que ellos puedan hacer los contactos, las gestiones y ver dónde tienen que llegar, ¿ya? Esa es la forma como estamos operando. Personas nos escriben de forma interna ahí al WhatsApp pidiendo ayuda, pidiendo sacos de leña, por supuesto. Y nosotros le entregamos la información ahí a Miguel, que está en terreno, a Boris, para que ellos puedan recabar los antecedentes y poder saber dónde se tienen que dirigir. Claro, de esa forma vamos tratando de hacer todo un poco más ágil, al menos desde acá, desde el estudio, en la medida de lo posible, ¿cierto? 4 de la tarde con 36 y continúa nuestra campaña de ayuda, en donde tú también puedes ser parte, puedes realizar tu aporte desde 1.000 pesos. Ya estás ayudando a las familias afectadas. Este dinero que se está recaudando es para justamente realizar la compra de insumos de protección contra el agua, botas, guantes, capas de agua, mascarillas, que también son muy importantes para el tema de la higiene, ¿cierto? Así es que desde ya nuevamente agradecemos a toda la gente que nos ha aportado. Son muchas personas, ciudadanos, vecinos, emprendedores, empresarios, mucha gente que se suma a esta hermosa cruzada solidaria que está liderando el equipo de Más Radio. Con esto se ha podido comprar varios insumos que ya han sido entregados en su mayoría y se está recaudando, por supuesto, durante hoy, el día de mañana también, para seguir ayudando a los vecinos que más lo necesitan en estos momentos. Lamentablemente hay nuevos vecinos afectados. Esto va a continuar en nuestra comuna, así lo han decretado las autoridades. Estamos en una alerta roja debido a las fuertes precipitaciones que nos van a seguir acompañando en las próximas horas. 4 de la tarde con 37, ya en un momento vamos a tener también algunas entrevistas que estamos gestionando ahí con algunos funcionarios del municipio. Vamos a conversar también con bomberos. Bueno, vamos a ir tratando de desarrollar ahí todo para poder entregar la información actualizada también de lo que está ocurriendo en este jueves 30 de julio.
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0: 4 de la tarde con 44 minutos en este jueves 30 de julio. Clases suspendidas en La Unión. Hoy jueves y mañana viernes es lo que se indicó ayer, ¿cierto? En horas de la tarde, tarde-noche, se indicó la suspensión de las clases en nuestra comuna para la jornada de hoy jueves y mañana viernes 31 de julio, con motivo, por supuesto, de lo que está ocurriendo, para evitar algún problema en el desplazamiento, en el traslado de los alumnos, de los docentes o funcionarios que trabajan en las distintas comunidades educativas. Es que en base a eso se tomó la determinación por parte del alcalde, que anunció a través de las redes sociales la suspensión de clases para hoy jueves y mañana viernes acá en nuestra comuna de La Unión. La situación, obviamente, o la suspensión, mejor dicho, de clases viene con la recuperación de ellas. Claro, en algún momento se va a reprogramar la recuperación de las clases. Eso sí, fue muy enfático el alcalde. Esta suspensión viene con recuperación de las clases, que se va a agendar prontamente, seguro, por parte de la misma autoridad. 4 de la tarde con 46. Seguimos avanzando acá en la fórmula en este jueves 30.
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1: 10 minutos faltan para las 17 horas 5 de la tarde, muchachos. Saludos a los que están conectados ahí en la comuna de Río Bueno. 91.5 también nos escuchan hasta ahora.
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1: Y los amigos en Futrono, Lago Ranco, a través de la 89.3 FM.
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1: Seguimos revisando los mensajes que nos llegan a través de nuestro WhatsApp. Muchas personas solicitando los datos para poder realizar su aporte a través de la cuenta que tenemos disponible en nuestra Lucatón, ¿cierto? Que ha tenido todo un éxito. Desde el día de ayer hemos logrado reunir ya una cantidad importante y falta mucho más todavía porque estamos constantemente realizando la compra de insumos para poder ayudar a los vecinos afectados de la comuna de La Unión. Se ha logrado comprar botas de agua, capas también para protegerse de las precipitaciones, guantes, mascarillas, sacos de leña, que es lo que más nos han pedido los vecinos afectados. Está el equipo de Más Radio trabajando en terreno a esta hora. Está Boris, Miguel, está los amigos de Más Radio también. Está Julio, está el colega Víctor Burgos, todos los muchachos ahí trabajando en terreno, entregando, por supuesto, lo que se ha realizado, lo que se ha logrado comprar, ¿cierto? Para ir en ayuda de los vecinos afectados de nuestra comuna. Vamos a estar informando también de cómo se va desarrollando esa entrega durante la tarde. El día de ayer se entregaron 330 pallets también, que fue ayuda gestionada por parte de la radio y varios insumos a los distintos sectores de la comuna. 9 minutos faltan para las 17 horas.
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2: Ya, oye, nos vamos a la pausa comercial. Al regreso vamos a estar con Matías Castro, que nos va a comentar acerca de lo que está ocurriendo, de su experiencia como voluntario, ¿cierto? Vamos a conversar también aspectos de seguridad, muy importante. A esto no sé si lo hemos comentado al aire. ¿Qué hacer en caso de que se inunde tu hogar con respecto a la energía, ¿cierto? El corte de energía eléctrica, el tema de salud también, la prevención a hacer el llamado a la prevención de salud, usar guantes, mascarilla, ¿por qué se debe usar? Bueno, todo eso lo vamos a conversar al regreso de la pausa. ¿Y qué pasa con las inundaciones geográficamente en nuestra comuna? ¿Cuál es la cantidad de agua que va a caer este fin de semana? ¿Cómo eso afectaría? ¿Y cómo sube también la proporción del río? Vamos a hablar de aspectos técnicos también, definiciones como el caudal, ¿cierto? Que hemos escuchado bastante en estos días. De todo eso y más, al regreso de la pausa acá en la Fórmula de Más Radio.
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3: 4 de la tarde, 55 minutos.
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0: Muy bien, 5 de la tarde con 4 minutos. Estamos de regreso acá, completamente en vivo desde el estudio de Más Radio, aquí en calle Ramírez, esquina Angamos, en La Unión. Queremos nuevamente agradecer a toda la gente que ha realizado soporte a través de nuestra cuenta. Estamos en la Lucatón, en esta campaña que comenzó junto al equipo de Más Radio para recaudar fondos y, por supuesto, hacer las compras necesarias en cuanto a los insumos. Muy importante para enfrentar esta contingencia. Botas de agua, capas también para protección de las precipitaciones, guantes, mascarillas, sacos de leña. Son las ayudas que más nos han manifestado los vecinos de la comuna. Y gracias al aporte de los vecinos, de los auditores de la radio, se ha podido realizar las compras en la medida de lo posible y entregar también en terreno. Nuestro equipo está en terreno a esta hora haciendo la entrega, al igual que ayer. Están trabajando los muchachos ahí, así que le enviamos saludos a todo el equipo de la radio, a los voluntarios, amigos de Más Radio que se han reunido para hacer la entrega durante esta tarde. Así que saludo ahí a Boris y todo el equipo que está haciendo la entrega de los sacos de leña a las familias más afectadas en nuestra comuna. Así que desde ya muchas gracias a todos los vecinos que han colaborado. Desde 1,000 pesos, todo sirve, toda ayuda sirve para ir, por supuesto, realizando las compras de los insumos necesarios para ayudar a las familias que más lo necesitan en estos momentos.
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0: Bien, y queremos hablar acerca de lo que está pasando, porque hemos estado desde muy temprano, al igual que ayer y los días anteriores, hablando de lo que está pasando, ayudando a los vecinos, pero es importante también conocer técnicamente qué es lo que ocurre en nuestra comuna. Para eso hemos invitado a Matías Castro Leiva, que pertenece al grupo GIRSA, es ingeniero civil industrial, es docente también de algunas instituciones, que nos va a conversar de lo que está pasando técnicamente en nuestra comuna acerca de las inundaciones, cómo enfrentarla y varios aspectos que vamos a ir desarrollando. Matías, ¿cómo estás? Bienvenido a la radio.
2: Hola Felipe, muchas gracias por la invitación. En esta situación, en verdad que estamos viviendo como región, partamos que esto es algo que estamos viviendo como región y también que nos afecta directamente a nosotros, a la comuna de La Unión.
0: Matías, te invitamos porque justamente tú grabaste un video, ¿cierto? Que fue viral en las redes sociales. Lo subiste ayer, me parece.
2: Sí,
0: mucho.
2: Sí, ayer.
0: Lo subiste ayer. Queremos escucharlo un poco para que analicemos un poco el contexto de lo que está ocurriendo, la información muy importante que subiste. Escuchémoslo.
2: Es complejo lo que está pasando en la ciudad de La Unión, pero hay algunas preguntas que podemos ayudar a responder. Una de ellas, y la principal por la que ocurre esto, es el ¿por qué nos inundamos? La tierra tiene ciertas propiedades que es capaz de absorber las lluvias, pero hay ciertos factores, como la compactación del suelo, las construcciones, que hacen que estas propiedades se vean mermadas. Entonces llega un punto en donde la tierra ya no es capaz de absorber agua. Pero ¿cuánta agua cayó? La Unión tiene una superficie total de más de 2.000 kilómetros cuadrados y cayeron aproximadamente 63 milímetros de lluvia. Esto equivale a más de 130 mil millones de litros de agua. Mucha agua, ¿cierto? Es por eso que los bomberos han respondido a múltiples emergencias en simultáneo. Pero llega el punto en donde hay que priorizar. No todas las emergencias van a poder ser controladas por bomberos y aquí es donde múltiples organizaciones han ayudado, municipios, militares, carabineros, organizaciones civiles, para poder sobrellevar esta emergencia. Si bien nos gustaría sacar el agua de todas las casas, esto es algo que no se puede, ya que tendríamos que tener muchas motobombas funcionando en paralelo. Por eso la prioridad ahora es evacuar personas, mascotas y ayudar a rescatar algunos bienes. Incluso algunos dejando hasta a sus propias familias que se han visto afectadas por estas inundaciones por salir a ayudar a otros. Sin duda esta emergencia bomberos no la ha afrontado solo. Hay organizaciones autogestionadas que han salido en la ayuda de esos vecinos y eso es algo que como sociedad hay que valorar. Hoy el clima nos está poniendo a prueba, pero siempre recordemos que como chilenos y como unioninos podremos ante cualquier contingencia.
0: Ahí está. Es el video que subiste a tus redes sociales, Matías. Bastante interesante, porque explicas varias cosas. Y aquí queremos preguntarte primero que todo, ¿tú has participado ya como voluntario en terreno, específicamente en la contingencia, porque eres voluntario de la cuarta compañía de bomberos de La Unión?
3: Sí, efectivamente. Me ha tocado estar tanto como bombero como voluntario también por otra ayuda a organizaciones, en verdad. Acá ha sido un trabajo arduo. En ese punto nació el video. En terreno nos damos cuenta que mucha gente, y esto lo digo a título personal, me hacían preguntas como, oye, ¿por qué no hacen esto? ¿O por qué no hay una motobomba acá funcionando? Igual me tocó también ver algunos vecinos que estaban desconcertados, diciendo así como, ¿por qué no están funcionando las motobombas para sacar las casas, el agua de las casas? Y ahí fue donde yo dije, en verdad hay una incertidumbre grande de lo que estaba pasando. Primero es que algunos me decían, si ya paró de llover, ¿por qué estamos inundados? Entonces yo dije, vamos a utilizar una de las plataformas más grandes que tenemos para llegar a la gente, que son las redes sociales. Y en base a eso, fui intentando explicar, uno, del por qué estábamos inundados, cuál es la raíz del problema, y después el por qué no podemos solucionar todo de manera simultánea.
0: Perfecto. Matías, no sé si tú has logrado conversar con vecinos o quizás algunos colegas que tienen más años. Recuerdan que esto ya había pasado en La Unión, esto no es nuevo, ¿cierto? Esto ya pasó hace muchos años, se logró contener por algún tiempo, pero esto volvió ahora. Cuéntanos un poco, ¿se puede hacer algo al respecto? Porque la idea es que cuando pase todo esto, termine, las autoridades también tendrán que hacer un análisis, crear una mesa de trabajo para poder revisar y hacer algo al respecto, porque si no vamos a vernos enfrentados con este problema también el próximo año.
3: Efectivamente, como lo dice, 2002, 2007 y alguna pequeña inundación, 2017. Como dato histórico, en verdad, aportando a la cultura respecto de lo que son las inundaciones en la comuna de La Unión, las más grandes registradas, 2002 y 2007, en verdad, que se tuvieron que responder de esta manera. Y como tú lo dices, una vez que pare la lluvia, no termina la emergencia, en verdad, si lo vemos. Algo que explicaba el video y que es sumamente fundamental. La gente dice, hoy día caen 60 milímetros, que es lo que conocíamos de La Unión. 60 milímetros es muy pequeño, la gente dice así como 6 centímetros de agua. Y yo le expliqué que eso es lo que se calcula solamente en un metro cuadrado.
0: En un metro, claro.
3: Y eso en total acumulado, y esto viendo la región, solamente en La Unión, hasta el día de ayer, habían caído 134 mil millones de litros de agua. Eso es una cifra totalmente grande. Yo le dije así como, ¿cuántos camiones aljibe? Cada camión son 10.000 litros, 15.000 litros, hay algunos de 30.000 litros más grandes. ¿A cuántos camiones se queda? Le tendríamos camiones desde aquí hasta la salida de La Unión. Entonces, eso es lo importante, entender de cuánta agua cayó. La tierra en sí es como una esponja, absorbe esta agua, pero llega un punto donde ya se satura y el agua empieza a brotar. Y ahí es donde la gente ocurría la segunda pregunta. Paró la lluvia. ¿Por qué ahora sube el agua?
0: Eso es lo que pasó ayer miércoles. Claro, la gente decía, oye, paró la lluvia, qué bueno, porque va a bajar el río, seguramente la gente va a tener un poco de alivio, pero no, ocurrió todo lo contrario. Subió el río y se produjeron las evacuaciones a la familia del sector de población Poisic, Osvaldo Leal, ¿cierto? Y otros sectores de la comuna. ¿Por qué ocurre? Cuando para la lluvia sigue aumentando, quizás una pregunta muy obvia para algunas personas, pero hay otros que la desconocen.
3: Totalmente, no. En ese sentido, es bueno responder esa pregunta, muy bueno lo que toca Felipe. Cuando para el agua, simplemente paró el fenómeno en que nosotros vimos visualmente que la lluvia, que el agua está cayendo cielo o tierra. Pero hay que entender que esta agua viene desde napas. La gente dice, oye, pero si el río no se desbordó, ¿por qué entonces la cancha al lado tiene agua?
0: Tiene agua.
3: Hay napas subterráneas que hay que entender que actuó el suelo, llenó esas napas y ahora el agua empieza a brotar. Y entender que también la lluvia viene acumulada de zonas mucho más altas. Cada vez intenta la lluvia venir por gravedad. Entonces, si está lloviendo kilómetros arriba de La Unión, por eso es importante también entender y saber cuánto está lloviendo en las otras comunas. Porque nosotros estamos en una zona geográfica ubicada donde confluyen dos ríos importantes que son parte del sistema principal, que es el del río Bueno. Hablo del río Yoyelwe y del río Radimadi, que son alimentados de otras zonas. Entonces, sí, en zonas mucho más altas está lloviendo, como en este caso del de Futrono, más de 100 milímetros. Están afectadas esas lluvias, son aguas que residualmente a nosotros igual las vamos a tener. Las napas ya están saturadas en toda la región, entonces puede que tengamos ventanas importantes donde el agua baje, y como la que se dio hoy día, pero decir que tal vez estamos aliviados, podemos tal vez caer en una incoherencia técnica.
0: Ya, perfecto. Es un alivio temporal.
3: Exacto.
0: Por así llamarlo.
3: Nos da la ventana de responder tanto al municipio, a las instituciones, a bomberos. Les da la ventana de tiempo de poder decir, ya, ahora tenemos una ventana de tiempo, respondamos a ciertas emergencias.
0: Pero otra pregunta que vi ahí en las redes sociales, la gente decía, ¿por qué no ocupan motobomba? Claro, yo me imaginaba extraer el agua, pero ¿dónde la botas?
3: Exacto.
0: ¿Dónde botáis el agua?
3: Es importante entender, y es un trabajo que la motobomba, como cualquier máquina, está limitada. Partamos de que hay ciertas cosas que se llaman caudal. El caudal, explicado en términos simples, el caudal es la cantidad de agua que yo puedo mover por minuto, por hora, por segundo. Generalmente las motobombas lo ven en litros por minutos.
0: ¿Ya?
3: Una motobomba, dependiendo la motobomba, puede mover 200 litros a algunas grandes, ejemplo, como quien tiene grande, los municipios tienen motobombas grandes que pueden mover más de 2.000 litros por minuto, y pueden, bomberos también tienen motobombas grandes, pero digamos, ¿por qué no salimos a sacar agua? Que es lo que la gente decía. Claro. Oye, salgan a sacar agua. Hice el cálculo, ayer estuve haciendo para que la gente entienda.
0: ¿Es un cálculo físico el que se hace, matemático,
3: sí,
0: físico?
3: Es un cálculo matemático, muy bien, Felipe, es muy súper simple. Saquemos el ejemplo de la cancha Foisic. La cancha Foisic, si vemos la superficie que está inundada, son 120 metros por 70. Eso multiplicado por, no sé, un metro de agua simplemente, o 0,5, nos da un total de 12.000 metros cúbicos. ¿Cuántos son 12.000 metros cúbicos? Son 12 millones de litros de agua. Y si lo sacamos en un cálculo matemático, una bomba que puede mover 2.000 litros de agua demoraría, solo una bomba, claro, más de 52 horas de personas moviendo agua continua, solo con una motobomba. Incluso el cálculo lo hicimos mucho más exacto, son 43 horas operacionales de mover 12 millones de litros de agua.
0: ¿Y a dónde iría esa agua?
3: Exacto, ¿dónde la tiramos? Sí, al final la puedo tirar un poco más allá y va a volver el agua residual. Tendría que, aparte de eso, tener una cantidad de recursos para llevar el agua, o la llevo a la cauce del río, donde ya no están zonas saturadas, pero vemos que es... como se dice coloquialmente, pan para hoy día, hambre para mañana. La gente en la zona de Trumao también se está, sí, muy afectada. Entonces, seguimos alimentando esta napa que sigue subiendo como tal.
0: Claro, se puede botar el agua acá, pero las familias afectadas van a ser los que viven en el sector.
3: Estamos trasladando en verdad el agua. Claro. Es súper difícil pelear contra la contingencia. Lo que sí se hace cuando uno quiere vaciar son zonas pequeñas. Eso es lo que en verdad puede darle, como se dice, la pelea un poco más. Sacar la casa, el agua de una casa, pero no necesariamente de grandes extensiones de agua, porque matemáticamente y con los recursos que tiene, en verdad va a estar dando pelea por 20 horas y no va a estar el mismo problema.
0: Perfecto, 5 de la tarde con 15 minutos. Estamos conversando con Matías Castro Leiva, perteneciente al grupo GERSA, ingeniero civil industrial, docente también de algunas instituciones. Vamos a hablar del tema de seguridad, Matías, después de este tema, después de esta canción, porque es muy importante la seguridad también. Las personas que en estos momentos están a metros de que su casa se inunde, hay muchos nuevos afectados el día de hoy, ¿cierto? No saben cómo actuar, ¿cierto? Y la primera pregunta que nace, ¿qué pasa? ¿Qué tengo que hacer? ¿Corto la luz? ¿Es un peligro latente o no me va a pasar nada? ¿Qué pasa si el agua llega a uno de los enchufes de una pared, por ejemplo, de una casa? ¿Qué hacer en ese caso? Bueno, todo eso y más lo conversamos en algunos minutos acá en La Fórmula.
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1: Ya, 5 de la tarde con 19 minutos, está interesante este tema, estábamos conversando acá con Matías. Antes de continuar, una información importante, no menor, lamentablemente comienzan a circular falsas noticias también a través de las redes sociales, a tener mucho cuidado con eso. Los colegas de Radio Concordia lo comentan, dice, informamos que no existe suspensión de suministro de agua programado para la comuna de La Unión. Los procesos de agua potable están funcionando con total normalidad, así que se llama a la calma y a informarse por los canales oficiales de Suralis. Así es que se llama a la calma ahí porque circulaba un audio a través de distintos grupos de WhatsApp por la eventual corte de agua, pero eso se desmiente absolutamente. No existe suspensión de suministro programado para la comuna de La Unión. Los procesos de agua potable están funcionando con absoluta normalidad. Así que se llama a la calma y, por supuesto, usted a informarse a través de los canales oficiales. Importante eso en estas situaciones, no caer, ¿cierto?, en las falsas noticias, en las fake news. Matías, tenemos una pregunta acá a través del WhatsApp que nos hace llegar un auditor. Auditora dice, con respecto a lo que estábamos conversando, si es posible eventualmente sacar material o pues excavar el río, ¿cierto?, para que sea más profundo, para que pueda, en el fondo, puedan caber más litros de agua, no sé cómo llamarlo técnicamente. ¿Se puede hacer eso? ¿Sería una de las soluciones eventualmente?
2: Buena pregunta, en verdad, Felipe. Respecto de esto, a la gente, cuando ocurren estas situaciones, a todos intentamos aportar alguna idea. Pero ¿qué pasa si tomamos esto, lo hablamos en términos ingenieriles, respecto de... Si yo extraigo material, en este caso del río, lo que voy a generar es un pozón. El pozón va a llenarse con agua y luego superficialmente va a seguir pasando el mismo caudal.
1: Yeah.
2: Simplemente voy a hacer que en algún momento pueda tener una mayor capacidad. Si quisiera en algún momento evacuar aguas de manera mucho más rápida, tendría que hacer todo el río mucho más profundo. Entonces, ¿cuántas retroexcavadoras voy a tener que necesitar para poder que el río tenga
1: la profundidad necesaria?
2: Exacto.
1: Ya, ahí está respondida la pregunta entonces para nuestro auditor o auditora. Matías, hablemos de seguridad. Muy importante también a las personas que nos están escuchando, seguramente están con el miedo de que sus casas sean inundadas. De hecho, tenemos un caso cercano acá en la radio, nuestro director. Nadie está libre de estas cosas. Nuestro director esta mañana tuvo que salir de la radio porque efectivamente el agua estaba llegando a su domicilio. Personas como él u otros vecinos que están con ese miedo latente durante el fin de semana, ¿qué recomendaciones les podemos entregar en materia de seguridad?
2: Totalmente, en verdad, si bien vemos el problema acá en la comuna, igual por coincidencia de bombero me ha tocado salir de emergencias a parcelación, entonces también hay sectores como algunas parcelas que, como son menos vivienda, tal vez no han tenido, como se dice, la tribuna, nadie lo ha visibilizado tanto, pero sí hay muchas que se están inundando. Y aquí viene un problema, los problemas de los riesgos asociados. El agua, simplemente que ingresa a la vivienda, la gente dice, ya, se me van a mojar las cosas, pero hay riesgos asociados, y por lo mismo es que se vuelve a veces importante que la gente entienda que evacuar no es simplemente porque tiene que salir, sino que puede estar en un riesgo potencial su vida. Caso uno de un riesgo latente en una inundación, puede ser un enchufe, una casa que todavía esté electrificada. No necesariamente necesito un cable que esté, como se dice, la gente lo dice, un cable pelado. Una casa que esté electrificada, el agua es un conductor neto de la electricidad. Sí. Y puede que la persona, entre estar sacando sus cosas, colocando un refrigerador arriba de un pallet,
1: con los nervios y
2: exacto, el agua empezó a subir, claro, tocó un enchufe, y ya no estamos hablando solamente del riesgo de inundaciones, estamos hablando de un riesgo latente, totalmente, de un riesgo eléctrico. Ajá. La persona puede ser electrocutada, una familia entera se puede ver. Punto uno. Entonces, entendiendo que hay medidas de seguridad, las casas los tienen, que se bajan los switches al detectar una variación, pero puede existir ese riesgo también, riesgo latente número uno.
1: Perfecto. Estamos conversando con Matías Castro Leiva acerca de medidas de seguridad importantes que hay que considerar, que quizás se pasan por alto, o alguna persona dice, pero ¿cómo preguntan eso si es obvio? Claro, a veces no hay preguntas obvias.
2: Nos gana totalmente la...
1: Sí. En cuanto a la salud también, Matías, otro tema que también tocamos en algún momento, las personas o los voluntarios que están en terreno, los vecinos que están siendo afectados, es importante que se puedan proteger también.
2: Totalmente, en verdad, el tema de las inundaciones, como les digo, tiene múltiples riesgos asociados. y algunos de esos riesgos asociados también pueden ser riesgos a la salud. Entender que el agua que está en las calles no necesariamente solamente aguas lluvias, tiene contacto con otro tipo de agua, tiene contacto con alcantarillados, lo cual puede producir que hablemos de algunos riesgos que se puedan dar por contaminación cruzada. Me quedé en mi casa y mi alimento tuvo contacto con esta agua que se inundó. Puede haber riesgo de contraer enfermedades, que se haya contaminado, puede haber riesgo incluso hasta de hepatitis. Yo no soy profesional de la salud, pero conozco algunos de los riesgos que puede haber por tener contacto, incluso haber ingerido agua que haya tenido contaminaciones humanas, para no hablar la radio, no sé, claro, cómo decirlo. Pero respecto a eso, la gente igual tiene que entender que no solamente tengo un riesgo eléctrico, también tengo un riesgo para la salud. Por eso es que se vuelve tan importante todo lo que produce una inundación. Nosotros decimos, no es solamente el agua y lo que me entró, hay múltiples riesgos asociados.
1: Perfecto. No sé si tenemos ahí en el contacto, vamos a hacer un break, porque tenemos a los muchachos que están en terreno. ¿Tenemos a Mike ahí o no en la línea? ¿Aló? ¿Me escuchas,
0: sí, Miguel? Sí, acá estamos todavía, Felipe.
1: Miguel, cuéntanos, ¿en qué están a esta hora, muchachos?
0: Bueno, lo prometido es deuda, en antes quedamos de acuerdo que tipo 4 y tanto íbamos a estar con los amigos cargando la leña, íbamos a ir a comprar un poco más botas y digamos ropa de agua, así que ya vamos en camino, vamos con alrededor de 200 sacos de leña para los sectores Matadero, Foice, que ahí vamos a andar pasando, vamos dos equipos de trabajo, así que vamos en camino, amigos.
1: Buenísimo. Oye, felicidades, muchachos, ahí los vimos, pasaron fuera de la radio recién. Saludo ahí al emperador que va en la comisión. Oye, reenviamos también algunos datos, Mike, que nos llegaron acá, algunas ayudas que solicitaba la gente, las enviamos a través del WhatsApp para que tú lo puedas ir canalizando, filtrando, y por supuesto para que se puedan dirigir a los domicilios correspondientes.
0: Vale, sí, estando acá, delante chequeé un poco y ahí tengo unos contactitos y los vamos a llamar directo para ver cómo llegamos ahí.
1: Perfecto. Ya, muchachos, un abrazo grande, gracias por la gestión y mucha suerte ahí en lo que queda de la jornada con esta entrega de sacos de leña por parte del equipo de la radio y todos los voluntarios que se sumaron. Un abrazo, Mike.
0: Abrazo igual. Chau.
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1: Seguimos, Matías. Importante lo que conversamos, en temas de seguridad, en temas de prevención de salud. Importante entonces que los voluntarios, los vecinos que están siendo afectados por las inundaciones puedan utilizar mascarillas y guantes. Hay una alerta sanitaria a nivel nacional también que tiene que ver con el antivirus, que no se ha tocado mucho el tema, pero hay cifras que están preocupando a nivel nacional por todos estos temas, por la contaminación, por el cruce de aguas que hay. Me imagino que hay aguas servidas también entre medio.
2: Exacto, en verdad eso, el tema de la agua servida. Entender que también los roedores van a tender a cambiar de sus sitios habituales, que se ven inundados también. Respecto de los voluntarios que lo mencionaba Felipe, hay un riesgo latente, que igual lo conversaba con algunos de los chiquillos en la noche, que es el momento crítico. En la noche puede pasar que sale un voluntario, alguien solo, sale simplemente acompañado, se dividen, y suele que un riesgo latente en la inundación. Incluso lo vemos cuando los bomberos hacen los cursos de rescate también en agua, es el alcantarillado. Yeah. Porque cuando se levanta la tapa, nosotros no sabemos qué hay debajo del agua en la noche. No puedes ver y fácilmente puede caer una persona por el alcantarillado y quedar atrapado. Entonces, como te digo, hay múltiples riesgos asociados a esto. No sabemos, de repente suele, si no andas con el EPP, que se llama, el material de protección personal, tal vez una bota, un zapato de seguridad. No sabemos si vas a pisar en un palo que tal vez tenga un clavo. Entonces, múltiples riesgos asociados sobre todo a las horas nocturnas. Es donde estadísticamente más accidentes ocurren en las emergencias de inundaciones, en la noche, cuando sale efectivamente la ayuda. El pic se lo llevan el tema de las punciones y cortes con latas. Eso ya. En el fondo,
1: no sabes dónde estás caminando.
2: Exacto.
1: Y por eso también hacíamos el llamado a que la gente evite encender luces si su casa está inundada, cortar inmediatamente el suministro eléctrico y utilizar linternas.
2: Exacto.
1: Las velas también son un peligro.
2: Sí, totalmente. Una vela se puede dar, entendiendo que la linterna igual se puede gastar. También había gente pidiendo vela y linterna. Obviamente, como último recurso, siempre puede funcionar, pero bajo el riesgo asociado que no me puedo dormir con una vela encendida.
1: Claro. Perfecto. Sí, está abierto el WhatsApp para que la gente pueda canalizar sus preguntas también, con respecto a temas de seguridad, con respecto a las inundaciones, temas técnicos. Si alguien quizás tiene una muy buena pregunta o se le ocurrió, o dice, ¿por qué no hacen esto para poder enfrentar las inundaciones? ¿Sabe? Aquí se me ocurrió otra idea. ¿Por qué no se aplica a esta situación? Bueno, todo eso lo pueden canalizar ahí a través del WhatsApp.
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1: Estamos conversando con Matías Castro Leiva, perteneciente al grupo GERSA, ingeniero civil industrial, docente también de algunas instituciones de acá de la comuna de La Unión. 5:30, vamos a la música y estamos de regreso.
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1: Ya, seguimos en vivo, 5 de la tarde con 32 minutos, hablando de lo que está ocurriendo, la contingencia en la comuna de La Unión, las inundaciones, las lluvias y varios temas técnicos. ¿Qué es un caudal, Matías?
2: El caudal. Caudal se define, vamos a dar la explicación técnica por si hay algo otro ingeniero que va a decir primero cómo lo explico mal. No, pero el caudal se define como la cantidad de líquido que pasa por una superficie determinada de tiempo. Entendiéndose, para usted que está escuchando la radio, el caudal, ¿qué es? Cuando usted abre la llave y sale un litro de agua en un segundo, eso es un caudal. Si usted abre más la llave, aumentó el caudal. Ahora salen 3 litros de agua por el mismo minuto. Entonces eso podemos subir y bajar caudal. En una motobomba tú le subes la potencia, extrae más agua, bota más agua. Entonces eso es caudal.
1: Perfecto. Sí, porque llama la atención la gente de... Lo subía ahí a través de las redes sociales, videos, les llamaba la atención la fuerza con la que avanza el río.
2: Ya.
1: Y eso aumenta también debido a qué.
2: El caudal, muy buena. Se define fuerza. Fuerza es masa por aceleración. Ya. La masa, en verdad, vamos a entender que el agua, densidad 1, tiene también. El agua en sí es en términos de fuerza, es lo que compone nuestra masa. La aceleración es a la velocidad que va el agua. Y eso se compone, obviamente, también por presión. El caudal es, entonces, aquí entran a jugar todos estos factores. La cantidad de agua que va a llevar el río por un determinado tiempo en este momento aumentó. El río siempre avanza, tenemos la misma, ¿sí?, pendiente. Uh-huh. Pero lo que aumentó ahora fue la masa. Por eso es que el río ahora va tan fuerte. Y eso es lo que compone nuestra ecuación como tal.
1: Claro, y por eso también Senapred hacía el llamado a través de los dispositivos móviles a que las personas no se acercaran a la ribera del río, porque una caída de un vecino, una vecina, puede desencadenar una tragedia. Por la fuerza con,
2: exacto,
1: la que avanza el río.
2: Se nos va muy bien, como lo dices tú. No es lo mismo la fuerza con la que va a aumentar cuando el río lleva un metro, claro, que cuando lleva, como lo vemos ahora, 3 a 4 metros de profundidad. Claro. Entonces, uno, que la persona ya va a avanzar mucho más rápido para los equipos, y también ejecutar una maniobra de rescate con ese nivel de agua de noche, que no pasó mucho cuando pasó, es extremadamente difícil.
1: Yo por eso condenaba el otro día al aire, categóricamente, un hecho, no sé si lo viste en las redes sociales, unos jóvenes que comenzaron a lanzarse piqueros,
2: sí,
1: en el día, pero a modo de gracia, no sé, se tiraban piqueros, y eso la verdad es que puede provocar un problema muy grande, porque primero no sabes dónde van a caer, porque son aguas turbias. El río Yeyelwe, tal como lo conocíamos, no es el mismo, ha evolucionado. Hoy día es otro río con mucha fuerza, con mucho caudal, y eso puede desencadenar una tragedia. Y por supuesto, mover todo un equipo técnico, que significa bomberos, que en este momento su energía está concentrada en otra situación, que es ayudar a las personas y no rescatar a personas que han sido irresponsables producto de sus actos.
2: No, totalmente. En verdad, si bien se estaban tirando en el tema de la cancha y pueden decir que lo conocían, no conozco las personas que lo estaban haciendo, pero en algún momento igual lo conversaba con otros amigos que también son bomberos y otras personas, que lo mismo que conversábamos recién, no sabes el agua que son, puedes contraer una enfermedad, puedes golpear, caer mal, puede haber un resfalón. Entonces, entender que con solo un medio metro de agua una persona ya puede estar ser ahogada.
1: Perfecto. 5 de la tarde con 35 minutos. Matías, aquí tenemos para rato con el tema de la contingencia, porque va a pasar el fin de semana, continúan las precipitaciones, hay una alerta de tormenta incluso para este fin de semana, me parece mucho que es domingo. Posterior a eso, la próxima semana también tenemos algo de lluvia, no como estos días, pero sí va a continuar la lluvia. Posterior a eso, viene un proceso bien complejo para las familias, que es cierto, que es entender en definitiva cuál es el daño que causó esta inundación en mi hogar. Poder recuperar lo material es bastante complejo, pero también viene un trabajo para las autoridades, para que esto no vuelva a ocurrir el próximo año. Y aquí digo autoridades sin ningún color político. Aquí el ánimo es poder ayudar y prevenir, ¿cierto? Porque en Chile, lamentablemente, poco se trabaja en la prevención. Siempre nos lamentamos cuando ocurren las cosas, cuando ocurre un accidente, cuando ocurre tal tragedia, todos nos lamentamos y ayudamos. Pero ¿qué hacemos con la prevención, Matías? ¿Se debería convocar una mesa de trabajo para estudiar la geografía quizás de La Unión, cómo se está comportando el río? Porque cada año el invierno es más intenso. Cada verano también ocurre lo mismo en nuestro país. Estamos siendo afectados por tornados, cosa que no veíamos en Chile, y hoy día ya es una realidad.
2: Efectivamente, como tú lo dices, Felipe, bueno, saliendo como, tomando tus palabras, saliendo de cualquier contexto político, entendiendo que esto está afectando a la región, los alcaldes son de todos los sectores políticos dentro de la región, hay estudios que tienen que hacerse y las mesas técnicas se tienen que preguntar. Partamos de que acá ocurrió una inundación y algunas de las cosas que, como recomendación, y esto desde mi lado de ingeniero, que deben hacerse para este tema, es ver los niveles máximos alcanzados. Eso sí o sí va a marcar la pauta. De acuerdo a eso se habla de un factor, el factor más menos que tú puedes decir, si sube el agua 20% más de lo que marcamos ahora o un 20% menos, ¿qué es lo que vamos a hacer? ¿Cuánto fue la precipitación acumulada antes de que se comenzaran a dar las inundaciones? ¿Por qué? Es importante saber cuánto lluvia cayó para antes de que se comenzara a inundar. Factor importante dentro de las ciudades son los colectores de lluvia. Y aquí es donde entran a jugar, en verdad, ya un poco más las instituciones. El río no hay manera de poder pararlo, pero sí nuestros colectores y nuestro diseño en verdad es el que habla. Y obviamente no teníamos estos presentes. Como tú bien lo dices, tornado, las construcciones tal vez no están preparadas para tornado, tal vez de ahora debamos aprender que esto puede pasar, posiblemente en los años que vengan tengamos otro tipo de fenómeno. Pero volviendo al tema de lo que hablábamos del colector de lluvia, es realizar las mantenciones. Esto tiene que ser, se viene el invierno, la mantención del colector y los niveles del colector de lluvia. Porque si el río pasa el nivel del colector, hablamos para que la gente lo entienda, todas estas lluvias que están en el alcantarillado van a parar a una tubería que en algún momento va a parar a algún otro lado. Y generalmente en algunas llegan a parar al río. ¿Qué es lo que pasa? Cuando el río aumenta de nivel, también le entra agua a esta tubería y aumenta el tamaño. Entonces ya el colector no está botando agua. Entonces eso es lo importante también de pensar en nuestro diseño, hacer el levantamiento. ¿Hasta qué calles llegó el agua? ¿Y cómo está en el estado de esos colectores y dónde van a parar? Es una de las preguntas sí o sí básicas que se van a tener que trabajar en la mesa técnica.
1: Hace algunos años atrás se trabajó en la contención del río. Yo recuerdo que, o quizás estoy equivocado, pero yo que soy ionierino, esta situación ocurrió cuando yo era muy pequeño. De hecho, me acuerdo haber ido con mis padres a algún albergue a prestar ayuda. Yo era muy pequeño. Pero se hizo un trabajo en la ribera del río Yoyelwe, se hicieron contenciones. Uh-huh. Quizás habrá que trabajar nuevamente en una nueva contención, considerando una altura mayor, considerando otro tipo de materiales. ¿Qué se puede hacer al respecto de la contención? ¿Siempre ayuda?
2: Sí y no. Efectivamente, si la inundación, en estos casos, si yo hubiera visto que la inundación fue que el río subió y eso hizo que se fuera el agua hacia las calles, sí, efectivamente la respuesta es, tengo que aumentar, pero mis inundaciones no son por el río, sino que generalmente se dieron por este tema de la lluvia, que las napas ya se saturaron, empezaron a subir, los colectores también se saturaron, ya no tenían el nivel para botar agua al río, entonces el agua comenzó a acumularse en estas zonas bajas. Y aquí viene un tema importante, viene el tema de lo que hablábamos delante, el tema de las parcelaciones hoy día que están en muchos lados, y hoy día ver cuántas de esas parcelas quedaron completamente tapadas, porque en algún punto es entender que ese es el curso natural, las napas están ahí y
1: es un problema latente.
2: Exacto. Que va a ser un riesgo como tal. Mucha gente igual dijo, por eso se compra las parcelas en el invierno, pero claro, no deja de tener razón el decir, aquí está el curso de agua, estos son los niveles con una lluvia extrema de lo que podría pasar.
1: Perfecto. 5 de la tarde con 40 minutos, seguimos avanzando, vamos con un poco de música y las últimas preguntas para que las puedan canalizar también a través de nuestro WhatsApp.
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2: Hola. Quería hacer una acotación. Yo tengo vehículo, ando en auto, todas las calles todas tienen agua. Y yo por lo menos ando muy despacio cuando veo peatones para no salpicarlos, para no mojarlos y todo. Pero me tocó caminar por la vereda recién y lamentablemente la mayoría de los automovilistas no tienen ninguna consideración con el peatón, tiran agua, no les importa si va alguien pasando, si es un niño, si es un adulto, o da lo mismo, cualquier persona tiran agua igual. Entonces, un llamado a la comunidad, por favor, que tengan un poquito más de consideración y respeto por las personas que van transitando a pie en las calles. Todas las calles tienen agua y es bastante desagradable quedar con la ropita mojada. Pues me han tocado la bocina toda la tarde porque yo ando súper lento, porque hay mucha agua en las calles, entonces no me importa, porque tampoco soy de las personas que quiere que alguien llegue mojado a su casa. Entonces me preocupa igual y es un poco de respeto también para todos ellos. Tengan buena tarde.
3: Buena tarde, amiga. Absolutamente, nos sumamos ahí a su descargo, su reclamo. Recordemos que hoy día el pasar fuerte sobre un charco de agua y salpicar a un peatón, eso es una multa. Exacto. Así es que si usted lo considera pertinente, puede anotar la patente y hacer la denuncia correspondiente, porque hoy día eso es una infracción. ¿Ya? Así es que hacemos el llamado ahí a los conductores a tener mayor empatía por los peatones. Pasar a una velocidad moderada. Estamos en una contingencia, muchachos. No es necesario viajar a alta velocidad. Entendamos que circulan peatones, personas mayores. Hay mucha agua en el camino, así es que por favor a considerar lo que mencionaba ahí la auditora. Tenemos más audios.
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3: Por acá los muchachos siguen en terreno ayudando. ¡Aló!
5: Hola, Felipe, ¿cómo estás? Oye, te informo, viejo. Comenzamos el reparto ya de la línea. Hay un grupo que está en el sector del Matadero abajo, antiguamente conocido como el Matadero, pero estamos hablando de Ramírez. Ahí está dejando un cargamento de 100 sacos de leña. Bueno. Y vamos a otros sectores también a esta hora de la tarde. Así que gente que necesite leña, realmente este sector de Chacabuco, Ramírez Sur, está disponible ahí la línea ya que los muchachos están descargando.
3: Ahí está el audio que nos envía Víctor Burgos. Los muchachos siguen en terreno entregando esta ayuda a los que necesiten la leña. Sacos de leña, están los muchachos ahí en terreno entregando la ayuda necesaria a los vecinos afectados. Muchas gracias nuevamente ahí al equipo de la radio, todos los amigos de Más Radio que están en terreno trabajando desde ya varios días. Y por supuesto con la voluntad de continuar en esta cruzada solidaria.
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3: 15 minutos faltan para las 18 horas 6 de la tarde. Hemos estado conversando con Matías Castro Leiva acá en el estudio de la radio, analizando y llamando a la prevención también de algunos temas que son importantes a la hora de las inundaciones. Hablamos de temas de seguridad que guardan relación con la energía eléctrica de los hogares. ¿Qué hacer en caso de inundación? Cortar definitivamente el suministro eléctrico es la recomendación que se hace. Las linternas, por supuesto, tenerlas ahí al alcance de la mano. Temas de higiene también, mascarillas, guantes, por temas sanitarios es importante proteger también para no involucrar otros temas de salud. Hemos estado conversando también de temas técnicos, qué es un caudal, por qué la crecida del río cuando los días que no llueve. ¿Qué se espera para este fin de semana? ¿Hiciste algún cálculo, alguna proyección, Matías, sin el ánimo, por supuesto, de asustar ni causar algún sentimiento complejo a la ciudadanía? Pero sí, más bien siendo realistas con lo que podría ocurrir en las próximas horas acá en la Unión.
6: Realmente, claro, como dices tú, Felipe, uno hace cálculo, suena feo decirlo como entretención, yo no trabajo en un organismo que sea como para el clima, ni tampoco el municipio. En caso de que se necesitara, soy un unionino completamente dispuesto a ayudar en estas mesas haciendo estas cosas como para poder dar algún número, una referencia. Respecto de eso, es importante entender que en algunas zonas, de manera visual, ya nos indicó que decreció completamente el nivel del agua.
3: ¿Ya?
6: Uno. Lo importante, como ya lo hablábamos, es ver el comportamiento hoy. hoy en verdad es donde tenemos la gran cantidad de lluvias, y por lo mismo la gente decía así como dejó de llover y se empezó a inundar. Es efectivamente, porque el fenómeno es también una variable es el tiempo que transcurre. Ya lo hablamos al inicio de la entrevista, que estas aguas también vienen bajando.

0: Estábamos acá revisando justamente para el sábado, hay, va cambiando el tiempo ahí, y es bastante variable de una hora a otra. Para el sábado se pronostican 39 milímetros, al menos acá sí. En La Unión. Que es el segundo día más fuerte, porque hoy día se esperaba 46 milímetros.
1: Exacto. Hubieron, bueno, hay otro software que te lo van dando por hora, cuánto va cayendo por hora, y como dices tú, claro, es variable porque va dependiendo de muchos temas. También dependemos de la costa, de la cantidad de calor que hay y cómo desde el litoral vienen los aires calientes para generar la condensación.
0: Perfecto. Mira, tenemos algunas preguntas de los auditores.
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3: Hola, buenas tardes. Una consulta. ¿Será una solución a que el río no salga hacia las poblaciones que se inundan siempre en la comuna de La Unión, trabajar en el verano en hondar el cauce del río? ¿Será una solución?
0: Ya, ahí está la pregunta del auditor.
1: Buena pregunta al auditor, agradeciendo siempre la pregunta. La respuesta, ya lo dijimos delante, va a sonar reiterativo, es sí y no. Explicamos, para que se entienda en contexto. Si yo en verano, efectivamente, es el momento donde yo puedo realizar de mejor manera los trabajos, porque el río no lleva tanta agua, por ende no lleva tanta fuerza, y es menos riesgoso realizar una obra hidráulica, así se llama. Si yo hago un tramo de solamente 100 metros del río, simplemente voy a estar generando un gran pozón. Por eso es importante entender la envergadura y la ingeniería que va a estar detrás para aumentar y cuánto va a ser lo profundo, como hablaba el auditor, que quieren hacer el río. Porque en algún punto lo que podemos estar haciendo es simplemente tendríamos que hacer una línea completa desde que llega el río a La Unión hasta la parte del estuario, que es donde ya se afecta el río por la marea. Eso es importante entender, que hay una definición. El río, una vez que ya está afectado por la marea, ya tiene la definición del estuario. Y ahí obviamente vamos a depender del mar. Y ahí hasta ese punto. ¿Cuántos kilómetros hay dentro? Son varios. La obra de ingeniería, miles de millones de pesos. Entonces no va necesariamente por ahí la solución. Efectivamente, como dice el auditor, y matemáticamente sí, el río podría contener más agua, totalmente. Pero en un tramo corto de la sección de La Unión, lo que va a pasar no, es que no es tanto lo que va a poder contener. Lo que sí influye en lo que hablábamos de antes son las medidas de infraestructura. Los colectores, los nombro, el drenaje, los estanques de retención que pueden tener las ciudades y el nivel técnico de dónde desalojan los drenajes. Entre más abajo esté el drenaje de las aguas lluvias cercano al río, cuando el río sube, el drenaje dejó de funcionar. Es así de simple.
0: Ya. Oye, Matías, queremos darte las gracias por esta interesante entrevista el día de hoy, por tu tiempo, ¿cierto? Sabemos que estás con la contingencia también, estás como voluntario ayudando a los vecinos. Matías Castro Leiva, perteneciente al grupo GERSA, ingeniero civil industrial, docente también de algunas instituciones académicas. Gracias por conversar con nosotros esta tarde, darnos algunos tips, algunas indicaciones, aclararnos un poco algunos términos que son técnicos, que para algunas personas pueden ser muy obvias, pero para otros quizás ayuda bastante conocer un poco más de lo que está ocurriendo acá en nuestra comuna.
1: Muchas gracias, Felipe, por la invitación. Como lo dices tú, el trabajo no ha terminado. Ahora ya me voy al cuartel con mis compañeros. El cuerpo de bomberos, quiero mandar un gran saludo a todos los bomberos que sí. Se han sacado la cresta trabajando en todos estos días, incansable, algunos durmiendo muy poco. Entonces, en ese sentido, muy contento de pertenecer a esta gran institución. Y también contento de ser unionino, de cómo la gente autogestionadamente, en verdad, vecinos sin pertenecer de repente a ninguna institución, dijeron, oye, en verdad esto le está pasando a mi vecino, y comenzaron a hacer estos grupos, tal cual como lo hizo la gente de la radio, aprovechó esta tremenda plataforma para poder hacer esta colecta. Y la gente, tal vez yo tengo conocidos que están muy lejos y depositaron, dijeron, oye, ¿sabes qué? Yo estoy, pero ahí hay 10 lucas para que puedan ir en ayuda a la gente, unionino que está en el resto del mundo. Entonces, la radio se lo pasó, tremenda plataforma, los bomberos y los voluntarios, en verdad. Esta emergencia, como lo dije en el video, la superamos todo.
0: Sí, de todas maneras, nosotros también lo recalcamos ayer, estamos muy conscientes de la ayuda que hemos tenido por parte del Cuerpo de Bomberos de La Unión. Son voluntarios, son personas que no reciben un sueldo, no es remunerado. Muchas veces ellos también trabajan durante el día y en la noche, el tiempo que podrían estar dedicándole a su familia, van a terreno a prestar la ayuda necesaria a los vecinos afectados. Así es que nuestro aplauso y nuestro reconocimiento para bomberos que nuevamente está con nosotros colaborando. Y hay cuadrillas, hay

0: familias e instituciones que se han organizado y van a entregar ayuda también a bomberos, ¿eh? Van a entregarle café, un platito, sí, de comida, un sándwich, ¿cierto? Para poder pasar la noche y poder enfrentar las duras horas de trabajo, porque son varias horas las que ustedes están ahí en terreno trabajando.
1: Sí, lo personal, eso créeme que lo hablo ahí como persona y como voluntario, me tocó también estar ahí. Uno de los grupos de los chiquillos, Ayúdame a Ayudar, si no me equivoco, fue el que nos fue a dejar a nosotros café. Sé que hay más. Se pasó, en verdad, llega un punto en donde estás con los trajes de neopreno, si bien te ayudan, estás con los dedos tan fríos que esa taza de café te revitaliza y te dice ya, sigamos dándole.
0: Eso. Estamos acá. Matías Castro Leiva conversando con nosotros esta tarde. Gracias, Matías, y todo el éxito, y un abrazo a la cuarta, a tu compañía de bomberos de la Unión.
1: Muchas gracias, Felipe.
0: 5:55 PM. Estamos en la recta final de la fórmula. Nos queda todavía programa para seguir comentando de lo que está sucediendo. Estamos pendientes también de lo que está pasando ahí en terreno con los muchachos. El equipo de Más Radio sigue ayudando. Están con la entrega de sacos de leña a esta hora, ahí en un punto importante de la comuna, en calle Ramírez. Están con la entrega de sacos de leña a las familias que más lo necesitan, y por supuesto otro tipo de ayudas e insumos que se han entregado desde ayer por parte del equipo de la radio. Seguimos en alerta roja, por supuesto, acá en la comuna de La Unión, y nosotros de alguna u otra forma también ayudando, informando a los vecinos de la comuna de La Unión.
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2: 5 de la tarde con 58 minutos. Vamos con los últimos mensajes ahí a través del WhatsApp para ir resolviendo algunas dudas, tratando de ayudar también en la medida de lo posible. A ver, tenemos
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2: Por acá nos escribe una auditora. Dice, mi nombre es Andrea y estoy a cargo de mi bello padre Jacinto, de 86 años. Él se encuentra postrado en cama. Dice, gracias a Dios está bien. Y la municipalidad nos ha ayudado en todo. Le trajeron su nueva cama, clínica, dice, con colchón, antiescara. Así también todos los meses me dan 4 paquetes de pañales de 22 unidades cada uno y estoy muy agradecida. Agradecida por todo lo que brindan a mi padre, dice, solo que el único inconveniente que se presentó hoy, dice, es que fui a retirar los pañales de mi padre y no llegaron las tallas XG. Solo M, dice, por favor, les pido si existe la posibilidad de hacer un servicio de utilidad pública para que mi padre, quien pueda recibir los pañales correspondientes, ya que le quedan solo 2. No tengo los medios para poder adquirirlos, por favor, dice, se los pido a más tardar el lunes, Mariana, entrega de los nuevos pañales. Ya, vamos a hacer la gestión ahí de manera interna entonces para poder colaborar con la amiga, a ver si alguien del municipio nos está escuchando también, se pueda contactar con la radio, algún departamento que tenga que ver con esta situación, nos pueda enviar un mensaje o nos pueda llamar a la radio. Ya, Andrea es el nombre de ella, nos deja su contacto acá para que nos podamos comunicar y solucionar ahí el inconveniente para su padre de 86 años. Un abrazo, Andrea, vamos a ir a hacer las gestiones para poder solucionar ahí el inconveniente, ¿ya? ¿Qué más? ¿Más mensajes? ¿Tenemos audios o no? ¿Vamos con el audio?
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2: Aló.
4: Hola, hola amigo, ¿cómo está? ¿Tienes? Leandro por acá, para informarle que ahí a la gente que esté en los lugares más afectados, vamos saliendo a dejar 150 colaciones primero mientras preparan 100 más.
2: Buenísimo, amigo.
4: Cafecito, pancito para la gente que está ahí y si necesitan ayuda a sacar algo, hay camioneta disponible. Con 3 personas para ayudar a retirar lo que quieran y mover cosas. No hay problema en eso. Así que eso, amigo. Saludos y ánimo a la gente que está por ahí nomás.
2: Muy bien, amigo. Aplausos.
4: Se va a salir de esta. Diosito es grande, así que hay que echarle ganas, ¿no?
2: Eso es. Oye, muchas gracias desde ya. A usted, amigo, y a todas las instituciones que están realizando este lindo gesto, ¿eh? de reunirse en las tardes, noches, salir a entregar algo de comida a los voluntarios, a los vecinos que están siendo afectados, ¿cierto? Porque hay mucha gente que se dedica a reunir distintos insumos, ¿cierto? Ropa, frazadas, útiles de aseo. Hay otras personas que se están reuniendo algunas cuadrillas para salir en ayuda y entregar un plato de comida caliente. Nada mejor que eso para poder seguir enfrentando la difícil situación. Una taza de café, que es muy bien recibida con las bajas temperaturas que además están afectando a nuestra comuna. Así es que reconocemos también ahí el gran esfuerzo que hacen los vecinos, las instituciones que están con esta linda obra, este lindo gesto que es salir en las noches a entregar comida, café a los voluntarios y a los vecinos que están siendo afectados por las precipitaciones. Es que nuestro reconocimiento ahí a los vecinos por su ayuda. Ya pues, hay mucho que hacer todavía. Nos quedan horas difíciles. Va a continuar la lluvia. Continúan las precipitaciones durante el fin de semana. Así es que vamos a estar con nuestro programa nuevamente mañana. Mañana viernes. Vamos a continuar con la contingencia. Va a seguir, por supuesto, los programas de la mañana con nuestra campaña activa para que tú puedas realizar tu aporte también en esta Lucatón. Tenemos los datos a través del Instagram de la radio para que nos sigas y puedas realizar tu aporte.
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2: Más Radio Lu, ahí están los datos para que puedas realizar tu aporte. A aquí en el WhatsApp de la radio también, si alguien quiere solicitar los datos para la transferencia, enviamos los datos aquí de forma interna a través del WhatsApp de la radio. Así que están todos los canales de ayuda para poder entregar todo lo que se necesita. Están los muchachos también del equipo de Más Radio, está Boris, que sigue en terreno, Víctor Burgos, Miguel Rosas, está el amigo Julio Westermeyer también, junto a otros amigos de la radio, que siguen en terreno trabajando y entregando la ayuda necesaria. Están abocados a los sacos de leña los muchachos en esta oportunidad. Así es que ojalá que hayan podido entregar la ayuda ahí a los vecinos más afectados. Gracias por la sintonía. Gracias para la gente que envió sus consultas, la gente que sigue aportando a través del WhatsApp. Y toda ayuda es bienvenida, desde 1,000 pesos, 1,000, 2,000, lo que usted pueda, ¿cierto? En la medida de lo posible todo se va reuniendo y para hacer la compra necesaria de los insumos. Botas de agua, capas para protegernos del agua, guantes, mascarillas, etcétera. Así es que muchas gracias desde ya a toda la gente que ha realizado su aporte. Siga la sintonía de la radio 24/7 a través de nuestras frecuencias, a través de nuestra señal web. Seguimos conectados, seguimos en alerta roja, por supuesto ayudando a nuestra querida y hermosa comuna de La Unión. Mucho ánimo a los vecinos afectados, un abrazo. Nos escuchamos hasta mañana con más de La Fórmula.
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0: Temperatura.
1: 8 grados.
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2: Las 6:10.
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1: Temperatura.
2: 8 grados.
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1: Son las 7, un minuto. 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

0: temperatura.
1: 8 grados.
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